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0: 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Son las 5 y 0 minuto.
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0: 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Son las 5 y 12 minutos.
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0: 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Son las 5 y 24 minutos.
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0: 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Son las 5:36.
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continuación escucharemos nuestro hermoso himno nacional. Gloria al bravo pueblo. Letra de Vicente Salias y música de Juan José Landaeta.

0: Más Network Carabobo, 92.7 FM, son las 6 y 22 minutos.
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0: 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Son las 6:35.
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0: 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Son las 6:47.
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0: que nos rompa el central.
1: Coordenadas estratégicas de la misa establecida, latitud 10 grados y el mismo norte, latitud 68 grados, 11 minutos oeste. Ubicación exacta confirmada, campo central de recogido, unicentro de las Marías, base, he tomado el control de la cabina, frecuencia de más network, intervenida, repito, frecuencia de más network, intervenida. Ya estamos al aire, esto es Enfocados, con el alienígena de la radio, prepárense para el contacto.
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3: Saludos terrícolas, aquí Gilbert Peraza, el alienígena de la radio, reportando la base central desde el Unicentro Las Marías en Tocuyito. Frecuencia de Más Network intervenida con éxito, iniciando protocolo matutino, descargando noticias, tendencia, tecnología, entrevista y mucho buen humor. Y por supuesto, nuestro archivo secretos de los misterios inexplicables. Sintonicen sus mentes, esto es Enfocados. Iniciemos el despegue.
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Muy buenos días, bienvenidos sean todos a Enfocado. Qué gusto saludarle y darle la bienvenida a este espacio de Enfocado. Y a partir de este momento les estamos acompañando para darles tu dosis diaria de información, productividad, bienestar y mentalidad de alto rendimiento y de alegría. Así que vamos a comenzar ya directamente con los créditos y demás. Network Carabobo 92.7 FM, mandando en toda Venezuela, en donde la gerencia de producción pertenece a Manolo Marval, la producción general de Jorge Padrón, dirección general de Ricardo Figueira. Y puedes comunicarte a través del teléfono 0414-1927-927 y a través de nuestra página web www.mascarabobo.com. Así que vamos ahora a empezar Enfocado. Y enfocado estamos. Ahora vamos a meternos en un desorden público, porque esto que va a sonar ahorita es ska.

Y en este momento regresamos a Enfocados, porque le vamos a dar una recomendación. 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Vamos a comer, como dice Guaco.

Bienvenidos a Enfocado y ahora en deporte. Messi hace historia. El argentino Lionel Messi se convirtió en el gran protagonista de la jornada pasada tras el triunfo de Argentina 3-0 sobre el equipo de Argelia. Tras firmar un espectacular triplete de goles y con estos 3 goles y estos 3 tantos, Messi alcanzó la marca histórica de Miroslav Klose como el máximo artillero y goleador de la historia de las Copas del Mundo. Y en más del Mundial, tenemos los partidos de hoy miércoles. Esta cartelera presenta juegos como Ghana versus Panamá. Y un choque que se espera muchísimo es el juego de Portugal contra República del Congo, en donde se espera que va a ser Cristianito. Y la jornada está cerrada con Colombia versus Uzbekistán. Así que el Mundial de Fútbol sigue y sigue y sigue. Austria sorprende en su estreno con una victoria contundente. En los últimos compromisos, la selección derrotó su autoridad, demostrando ganando 3-1 al equipo de Jordania. Y en otra noticia, Herbert Rona toma las riendas de Túnez en plena Copa del Mundo. Ya entrando a otro deporte, ya en el baloncesto, los Guayquerías de Margarita suman una victoria vital, logrando colocar la gran final de la Superliga de Baloncesto Venezolano a Rojo Vivo. El quinteto dirigido por Fernando Duró demostró una defensa férrea y fantástica. Y ahora vamos a escuchar algo de música para que nos enfoquemos.

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2: Regresamos enfocados. Como están viendo, están escuchando al gallo. Al gallo de la salsa. Tito Rojas. Señores, hoy vamos a recordar a este cantante, ¿ok? Llamado Julio César Rojas López, el eterno Tito Rojas, conocido mundialmente como el Gallo Salcedo, Salcero. Nacido en Humacao, en Puerto Rico, Tito comenzó de muy abajo en los años 80 y puso a bailar con su voz en la orquesta La Puerto Rican Paula. Y temas muy conocidos como Quiéreme Tal Como Soy fueron emblemáticos. Pero fue en 1990 cuando se lanzó como solista y tocó La Cima del Cielo con temas inolvidables como Siempre Seré y Señora de Madrugada, que lo acaban de escuchar. Okay. Y por supuesto el dúo que hizo con Tito Gómez, Déjala, también lo dio a conocer. Más allá de su tremenda voz, Tito publicó al mundo y se hizo famoso por esa icónica frase, esa que acaban de escuchar en la entrada. Ah, ¿se acuerdan? Coge pa' tu casa, dale pa' abajo, perdona. Todas estas frases icónicas. Así que sigan disfrutando del gallo, porque siempre será, siempre, siempre, siempre será el gallo de la salsa. Así que escuchen un poquito más del gallo.

El gallo se nos fue en el año 2020, 24 de diciembre, pero su música nunca va a morir. Así que sigamos escuchando a Tito Rojas.

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1: A lo largo de la historia, las religiones han sido fuente de inspiración, consuelo y moral para miles de millones de personas. Pero también han sido blanco frecuente de malentendidos, exageraciones y campañas de desprestigio. En un mundo donde la información circula rápidamente y a menudo sin filtros, se han consolidado mitos perturbadores que distorsionan las creencias, prácticas y textos sagrados de las distintas tradiciones religiosas. Estos relatos falsos o fuertemente exagerados no solo generan prejuicios, sino que en muchos casos han servido para justificar discriminación, violencia y conflictos. Hoy he seleccionado algunos de los ejemplos más recurrentes y oscuros que circulan tanto en conversaciones cotidianas como en Internet, ordenados de forma cada vez más perturbadora. Cada mito incluye una aclaración de por qué es falso o distorsionado, junto con su contexto histórico y el origen real de su difusión. Estos mitos suelen nacer de una mezcla de hechos aislados sacados de contexto, propaganda religiosa o política, sensacionalismo mediático y el eterno impulso humano de demonizar al otro. Estos son los 7 mitos más nocivos que existen sobre las religiones del mundo. Número 7. Muchos pensamos, a raíz de las innumerables bromas y burlas al respecto, que los musulmanes creen que al morir, especialmente cuando se inmolan, cuando se autoeliminan por la causa, irán al paraíso a disfrutar de la compañía sexual de 72 vírgenes. Este mito presenta el paraíso islámico como un burdel eterno reservado exclusivamente a los mártires que mueren en combate, reduciendo toda la compleja escatología musulmana a una recompensa sexual. Se utiliza frecuentemente para burlarse del Islam o justificar estereotipos sobre terrorismo y lujuria. Pero en realidad, distorsiona gravemente el concepto de las llamadas hauris, entre paréntesis, compañeras puras, que aparece en el Corán de forma poética y sobre todo, escucha bien, simbólica. El Corán menciona estas figuras, las hauris, para todos los justos, sin el número 72 ni énfasis sexual exclusivo para combatientes. El paraíso islámico se centra en la cercanía a Dios, paz, jardines,

y recompensas espirituales y materiales para hombres y mujeres por igual. El mito ignora que los hadices, es decir, los códigos islámicos que incluyen ese detalle, son considerados débiles o interpretados fuera de contexto, tan solo por algunos grupos muy marginales en fechas posteriores al Corán. Sin embargo, este rumor fue popularizado en Occidente por medios de comunicación y propaganda antiterrorista que buscaban explicar el fanatismo de forma simplista y sensacionalista. Pero no es una creencia musulmana generalizada y tampoco está en el Corán esto de las 72 vírgenes. Dicho sea de paso, el Corán prohíbe categóricamente el suicidio y por tanto la mayoría de los musulmanes moderados creen que una persona que se inmola no va al paraíso, sino al infierno. Número 7. Número 6. A los mormones se les acusa de muchas cosas, entre ellas de mantener en secreto matrimonios múltiples y practicar ceremonias ocultas con tintes demoníacos en sus enormes, preciosos y secretos templos, pintándolos como una secta peligrosa y engañosa dentro del cristianismo alternativo. Esta imagen genera desconfianza y fascinación morbosa en documentales y series amarillistas y sensacionalistas. La Iglesia Principal Mormona, es decir, la Iglesia de Jesucristo de los Santos de los Últimos Días, prohibió oficialmente la poligamia en 1890 para conseguir la admisión de Utah como estado en Estados Unidos. Solo algunos grupos fundamentalistas marginales la continúan practicando, pero son condenados por la Iglesia Mormona oficial. No existe evidencia creíble de rituales satánicos tampoco. Ninguna. Sus templos realizan ceremonias privadas solo para miembros bautizados, y de ahí viene el rumor. Pero no son ceremonias ocultistas. El origen de estos mitos está en la práctica real de la poligamia durante el siglo XIX, en los inicios del movimiento mormón. Pero hasta ahí, el sensacionalismo mediático, la confusión deliberada con grupos disidentes y los pánicos morales del siglo XX y XXI amplificaron la imagen hasta convertirla en un injusto estereotipo persistente. Número 6. Número 5. Hay un mito que presenta el hinduismo como una religión que obligaba sistemáticamente a las viudas a inmolarse vivas junto al cadáver de su esposo, retratando así una cultura bárbara y misógina. Se usa para sugerir que ciertas tradiciones orientales son inherentemente primitivas. En realidad, la práctica de ser sati, así se les llama, ocurrió de forma aislada en algunas regiones y castas, de hecho en las más altas, pero nunca fue ni obligatoria ni universal. Las escrituras hindúes no la exigen, y muchas voces dentro de la tradición la criticaron o desaconsejaron. Fue una práctica cultural localizada, no un mandato religioso central. Surgió de casos históricos reales que luego fueron enormemente amplificados por misioneros cristianos y administradores británicos durante el período colonial británico. Sirvió como justificación narrativa para la misión civilizadora europea en India y para atacar la validez cultural y religiosa hindú. Número 5.
Número 4. Cuando se imagina a la Inquisición, se la visualiza como una máquina de muerte industrial que torturó y ejecutó a millones de personas de forma sádica, presentando al catolicismo como una institución inherentemente cruel y enemiga de la razón. En este mismo canal hay varios videos sobre la Inquisición y sobre sus personajes más nefastos. Es cierto que durante la Inquisición hubo abusos e injusticias reales, pero las cifras están muy exageradas. La gente cree que asesinaron a millones de personas, pero realmente, de la Inquisición, hablamos de tan solo algunos miles de muertos. Algunas miles de ejecuciones a lo largo de varios siglos, de hecho. No de millones y millones por siglo. Por supuesto, todo esto con el respeto de esas pobres personas que murieron injustamente durante este periodo. Pero la Inquisición está muy exagerada. Los procedimientos, de hecho, eran a menudo más regulados y formales que muchos tribunales seculares de la época. La Inquisición no fue un genocidio sistemático. El mito proviene principalmente de la propaganda protestante durante la Reforma, entre paréntesis, la llamada leyenda negra española, y de la literatura ilustrada y anticlerical de los siglos XVIII y XIX. Pero muy particularmente, Hollywood y la cultura popular moderna la han mantenido viva como símbolo de oscurantismo religioso. Insisto, lo creas o no, la Inquisición, aunque muy cruel, sí, no fue ni medianamente tan nefasta como te lo han hecho creer. Número 3. Lo que queda aquí en el podio es increíble. Este mito describe a los satanistas como una red secreta que realiza rituales con sacrificios humanos de niños, orgías y adoración demoníaca real, alimentando pánicos sociales recurrentes. Sin embargo, la mayoría del satanismo contemporáneo, como por ejemplo el de Anton LaVey, quizá el más famoso, es más bien ateo, simbólico y filosófico, centrado en el individualismo y sin adoración literal del diablo ni crímenes en sus prácticas. No hay evidencia creíble de una red organizada de sacrificios dirigida por alguna organización denominada como satanista. Muy por el contrario, y con el perdón de la palabra, suele atraer más bien a nerds. Pero el mito satanista tiene raíces en acusaciones medievales de la Iglesia contra herejes y paganos. Los pánicos satánicos de los siglos pasados y especialmente los de los años 80 en Estados Unidos. Las películas de Hollywood sobre satanismo mantienen el mito de que los satanistas son adoradores del diablo que sacrifican bebés. Pero solo sectas muy marginales, con unos contados enfermos mentales, creen realmente en el diablo y lo adoran. Número 3. Número 2. Se afirma que los textos judíos centrales contienen enseñanzas explícitas y odiosas que condenan a Jesucristo a un tormento humillante y repugnante en el infierno, presentando el judaísmo como una religión de odio activo contra el cristianismo, o también como una religión que odia específicamente a Jesucristo. El pasaje del Talmud en cuestión, Tratado de Gittin, Daf 57, Amud Aleph, menciona un Yeshu castigado con excremento hirviendo.
Pero hay que recordar que Yeshu era un nombre hebreo muy común. Básicamente nuestro equivalente a Pedro, Juan o Pablo. De hecho, la Biblia hebrea tiene un libro entero que se llama así, Yeshu, ya que este era el nombre del sucesor de Moisés, la figura fundacional del judaísmo. Por eso muchos eruditos judíos sostienen que no se refiere al Jesús cristiano por problemas cronológicos y de contexto, sino a otro Yeshu cualquiera. El Talmud no habla de que Jesucristo está siendo hervido en excremento. Habla de otro Yeshu. No es una enseñanza central ni literal del judaísmo rabínico, que no se enfoca en condenas a figuras cristianas. Por lo cual, es ridículo pensar que específicamente Jesús aparece victimizado en el Talmud. Todo esto surgió de interpretaciones polémicas medievales y fue impulsado por antisemitas cristianos, especialmente con obras como The Talmud Unmasked, por su traducción, El Talmud Desenmascarado, publicado en el siglo XIX. Esto se ha usado históricamente para demonizar el judaísmo y sigue circulando en propaganda antisemita actual en redes. Número 1. Este es el mito más perturbador de todos los que hemos visto. Acusa a los judíos de secuestrar, torturar y matar niños cristianos para usar su sangre en rituales religiosos. Por ejemplo, el pan matzá de Pascua u otros. Implica asesinato ritual sistemático de inocentes y ha causado innumerables masacres reales a lo largo de la historia, porque mucha gente cree este mito. El judaísmo prohíbe estrictamente el consumo de sangre, incluso la sangre animal, y también prohíbe cualquier asesinato. Nunca ha existido tal práctica en la historia judía. Es una acusación completamente fabricada. Apareció en la Edad Media. El primer caso famoso fue en Norwich, Inglaterra, durante el año 1144. Monjes y propagandistas antisemitas lo usaron para incitar pogromos. Tiene raíces en calumnias antiguas helenísticas y persistió en Europa del Este, siendo revivido fuertemente por la propaganda nazi. Sigue apareciendo en círculos extremistas árabes hasta hoy. Como ves, ninguna religión se salva de ser cruelmente difamada de una forma u otra. Puedes tener la opinión que gustes, el credo que quieras, y nadie es libre de ser criticado. Pero al menos, critiquemos en base a justa razón y argumentos válidos y bien fundamentados. Si el video te gustó, agradecería mucho que le dieras pulgar arriba. Gracias.

0: Ajá, escuché a alguien por ahí. Yo no sé, alguien que estaba perdido.
1: Ok.
0: Ok, ¿qué haces tú llegando a esta hora?
1: Bueno, porque yo soy
0: jefe, pero 11:48. ¿De cuándo?
1: ¿Cómo están todos, mi público? Tenía tiempo que no sabía de ustedes, vale, que desde ayer que no los veía. He estado muy separado del programa, pero bueno. No,
0: ciertas...
1: Y pegado en la cama. Por supuesto que sí. Bueno, son las 11:48 de la mañana. Y por supuesto, acá estamos en su programa
0: Enfocados.
1: Que hoy se enfocó uno solo. Y bueno, Jorge, mañana sí vamos a tener un día provechoso. Hoy, a partir de las 2 de la tarde, estará una fundación haciendo despistajes de las pruebas de VIH. ¿A qué sí usted puede venir acá y saber si su novio o su novia tiene SIDA? Es importante. Claro, usted puede venir acá y la Marvel, se llama la Fundación Mac Marvel, que viene acá a probar si la gente de Tocuyito, quién tiene sí y quién no tiene. No, mentira, es una prueba de despistaje, a que si se va a celebrar acá en la panadería y pastelería La Preciosa Esperanza. Contamos con su participación. Traiga a su novio, traiga a la novia, traiga a quien sea. Si no se la ha pedido, pídesela, porque necesitamos saber si tiene o no tiene. A que sí, bueno, papá, es más, hoy vamos a despedir un programa. ¿Tú tienes el tema?
0: No, pero yo okay. Abrí con el sexo. Y voy a cerrar con el
1: cierre
0: sexo.
1: Cierre con el sexo, porque no hay nada más bonito que el sexo. Pero con protección, no te vuelvas loco, mi pana. Ponte tu condón. Bueno, entonces, por supuesto, Jorge, ¿qué hiciste hoy, Jorge? Cuéntame, ¿qué hiciste de mi programa?
0: Desastre.
1: Hiciste desastre, me imagino. Quiero enviar saludos por allá a Yanexi, que está en el Chivo, allá en Maracaibo. También quiero enviar saludos envío saludos a Yadira Pineda, que está en Valencia, y por supuesto a Jorge Padrón, que lo tenemos aquí en cabina. Saludos, Jorge.
0: Hello.
1: ¿Cómo
0: hi.
1: Estás?
0: Hi. A los gringos netos.
1: Hi, yeah.
0: Ese es ruso. Ese es ruso.
1: German, Deutschland, Granaten.
0: No, vale. El granate es carabobeño.
1: Bueno, señores, entonces
0: el campeón
1: será hasta la próxima emisión mañana, cuando a las 9 de la mañana nos encontremos acá a Silver Peraza, el alienígena de la radio, y por supuesto
0: Jorge Padrón.
1: Padrón, el George en los controles centrales. Los invitamos hoy a esta actividad que se va a celebrar acá en la panadería y pastelería La Preciosa Esperanza, que gracias a ellos, nuestros patrocinadores, llegamos a ustedes. Y también gracias a Más Network Carabobo 92.7 FM, mandando en toda Venezuela. Gerencia de producción,
0: Manolo Marval.
1: Producción general,
0: Jorge Padrón.
1: Dirección general,
0: Ricardo Figueira.
1: Y por supuesto, nuestros números de teléfono: el 0414-1927-927. El 0414-1927-927. Y para nuestros panas, los que sepan hablar lenguaje fonético, nuestros panas militares: negativo, cuarto, primero, cuarto, primero, noveno, segundo, séptimo, noveno, segundo, séptimo. 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
0: por la www.máscarabobo.com.
1: ¡Sí!
2: ¡Bueno! ¡Ha sido divertido estar con todos ustedes!
0: Usted está muy pequeño para hablar de esto.
2: ¡Yo no estoy mal. Pequeño! ¡Mi nombre es Elmo! ¿No me reconoces?
0: No, usted está pequeño todavía.
2: Bueno, entonces esto es...
0: No, vamos a poner una canción de sexo.
1: Ok, entonces nos despedimos con el tema hasta mañana, mi gente. Y se viene Los Inteligentes Artificiales y Gilbert Peraza. Sexo, reventando tus oídos.

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Hola, hola. Bienvenidos a Donde el Fútbol nos une. Bienvenidos a sus dosis diarias modo mundial. Bueno, aquí está la abuela Marieli con mi nieto Samuel y Alejandro Colmenares acompañándonos en la distancia con sus comentarios. Bueno, Samuel, hoy tenemos algo

Sí, ¿verdad? O sea, que yo vi el juego y en realidad, inclusive, no sé, me pareció ver como el arranque en general, sobre todo en el primer

0: este juego. Y debo hacer notar que me llamó la atención porque fue un jugador de por parte de Senegal, de los jóvenes, en Valle, Ibrahim en Valle, de 18 años. En los minutos finales el único gol de Senegal fue de este muchacho bastante joven. Y bueno, y Mbappé y el Bradley Barcola, algo así.
1: Sí, Barcola, que fue uno de los que metió el gol también.
0: También, eso por una parte. Y también escuché comentarios diversos que

0: que de alguna manera marcó la diferencia, o sea, evitó que fuera mayor los goles. Escuché muy buenos comentarios de este portero.
1: Sí, sí, muy buen portero el de Senegal.
0: Sí, sí. Ahora vamos a hablar de esta Noruega que, bueno, después de 28 años de ausencia, Samuel, sí. Desde Francia del 98 no apareció en el Mundial, aparece con un debutante, con este Erling Haaland, y bueno, lo hicieron maravilloso.
1: Sí, bueno,
0: ¿cómo viste ese juego?
1: A pesar de la goleada de Noruega.

0: Moirax.
1: Fíjate tú, sí noté que ellos sí ejercieron presión, ellos en realidad hicieron un buen trabajo, pero vuelvo a insistir en algo que también se

partido de Francia-Senegal, de verdad que un potencial físico que tiene ambas selecciones increíble. Y al principio, bueno, el primer tiempo estuvo un poco más parejo, pero me imagino también que Senegal empezó como que cuidándose, o sea, quería atacar, pero también se cuidaba mucho más de lo normal. Y bueno, le hizo un grandioso primer tiempo a Francia, pero ya en el segundo tiempo, bueno, Francia ya salió con otra actitud. Y de verdad que Francia en toda su línea tiene excelentes jugadores. De verdad que juegan en excelente equipo y que son figuras en su equipo. Y de hecho, o sea, me atrevo a decir que Francia tiene el próximo Balón de Oro en su fila, que es Dembélé. Y bueno, Mbappé ni se diga esto. O sea, que diga que Mbappé no es una de las máximas estrellas de este mundial. Y bueno, la verdad que será que veo otro tipo de fútbol. Pero sinceramente, Francia super candidata para ganar este mundial, porque como les dije, en todas las líneas tienen pero excelentes jugadores. Y bueno, por su parte Senegal también tiene excelentes jugadores, a pesar de que ya tiene algunos bien experimentados, pero sí tienen jóvenes que también son buenísimos. Y bueno, su portero Mendy, que también esa es una familia futbolera, hay otro hermano del que también juega y representa a otro país.

0: Harvey, que es un jugador excelente, súper experimentado, goleador del Manchester City. En temporadas de 50, 60 goles ha hecho por temporada. Y bueno, pareciera que está acostumbrado a jugar los mundiales, a pesar de que es su primer mundial. Y hoy tuvo la oportunidad de marcar dos goles. Y bueno, en cuanto a lo físico, eso es una ventaja que tienen ellos increíble, porque sí son muy fuertes, altos, ágiles, rápidos. Y eso para cualquier equipo es una ventaja, porque sí, así como dice Samuel, en cualquier pelota parada, cualquier córner, cualquier centro, ellos van a llevar ventaja porque por su estatura y por su agilidad. Porque a veces hay jugadores que son muy altos, pero no tienen la velocidad ni la agilidad de salir a hacerlo como lo hacen ellos tan bruscamente. Bueno, sí, eso es lo que tenía que agregar. Y bueno, gracias. Saludos.
1: Gracias, Alejandro, por tus comentarios. Ya te tenía esa reserva también con los porteros, a ver qué nos podías agregar. Bueno, vamos a seguir comentando, porque día a día siempre tenemos novedades. Sí. Entonces, invita a nuestros oyentes para que nos sigan.
2: Bueno, los invitamos a que nos sigan a www.mascarabobo.com.
1: Bueno, mi amor, seguimos mañana, sí, entonces, con nuestros comentarios, a ver qué novedades traemos por allí. Sí. Un beso, mi amor, Dios te bendiga. Seguimos hablando. Chao, chao.
2: Chao.
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3: 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Y así estamos llegando al final de este microinformativo deportivo, donde el fútbol nos une a través de Más Network Carabobo 92.7 FM. La invitación cordial para mañana a partir de las 12 del mediodía. Este microinformativo

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Esto es Max Nevo, grabado 92.7 FM y el programa comienza en la gerencia de producción Manolo Malval, la producción general de Jorge Luis Padrón, la dirección general de Ricardo Avelino Figueira da Silva y quien tiene el inmenso placer de hablar para ustedes, Luis Alfredo Padrón, el 2299.

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2: Ok, buenas tardes, pueblo de Tocuyito. Empezó la fiebre del mundial y por supuesto acá tenemos a Ricardo Figueira, quien hoy nos va a dar unas palabras sobre este mundial 2026. Y por supuesto estamos conectados en Más Network Carabobo 92.7 FM, el circuito que manda en toda Venezuela. ¿A que sí? Bueno, Jorge, estamos conectados acá con la fiebre del mundial. Vamos a escuchar la antesala de este maravilloso partido, Portugal contra República Democrática del Congo.
3: Estamos en modo mundial, Gilbert.
2: Por supuesto, por ahí vamos a escuchar al bicho ¡sí! jugando. Y bueno, ¿qué dice por ahí Ricardo Figueira? Ponle el micrófono, que él hoy va a invitar a todas las personas, a los portugueses que estén acá en Venezuela, los va a invitar a que sintonicen nuestra señal por Más Network 22.7 FM.
4: Hola, hola, ¿cómo están? Hoy gana Portugal, es lo único que sé.
2: Mira, hay que ver. Ah, bueno, ya no hay que preguntar a quién va, ¿ok? Bueno, entonces
4: la franela lo dice
2: para
4: todo.
2: Que inicie, quiero que para que inicie esta previa que tenemos preparada. Por supuesto, en vía de la plataforma Splash Score, que nos va a dar los mejores datos sobre el partido que ya va a comenzar. Faltan minutos para que comience este partido. Ok, es,
4: Portugal, ¿qué cree usted? República del Congo, vamos a tener la transmisión totalmente en vivo a través de Más Network, conectados con la radio televisión portuguesa y en esta alianza con la Embajada de Portugal en Venezuela y nuestra estación. Hoy es el primer juego de Portugal, debuta la selección lusa, debuta todo este equipo pues formidable que tiene lleno de expectativas.
2: Por supuesto, y si nos quieres escuchar, recuerda que nos puedes buscar en la www.mascarabo.com para que nos escuches en cualquier parte del planeta, del sistema solar y

0: Como el segundo de los veteranos que jugaron el Mundial 2006, Cristiano Ronaldo participará en el torneo de este año. El legendario delantero de Portugal disputará su sexta Copa del Mundo, habiendo marcado hasta ahora 8 goles en 22 partidos. Su Portugal parte como claro favorito en el partido contra la República Democrática del Congo. Aunque ambos equipos no se han enfrentado nunca, en los últimos 5 partidos ante rivales africanos, los portugueses han ganado en 4 ocasiones, incluyendo un amistoso frente a Nigeria. El jugador a seguir en el equipo que parte como no favorito es sin duda Tedric Bakambu, quien en este Mundial puede convertirse en el máximo goleador congoleño de la historia, ya que está a un gol del actual líder, Mbokani. Precisamente Bakambu fue también el referente del equipo en la clasificación para el Mundial de este año, al que los pupilos de Sebastián Desabre llegaron gracias a una victoria de 1-0 sobre Jamaica. El partido se decidió con un gol del defensor Tuanzebe en el minuto 100. Ese camino de los portugueses por la clasificación europea ha sido mucho más seguro. Pasaron por el grupo F con solo un tropiezo ante los irlandeses. Precisamente Cristiano Ronaldo marcó 5 goles en 5 partidos y fue el máximo goleador de su equipo. Si Portugal logra o no debutar en el grupo K del Mundial con una victoria, lo podrás seguir en la aplicación Flashscore y en la web.
1: Ok, detalles relevantes de lo que será este partido y por supuesto todos estamos atentos a la magia que hará Cristiano Ronaldo, que hoy debuta en su primer y último mundial, no, su último mundial. Hoy debuta nuestro querido Cristiano Ronaldo. Bueno, traemos la señal de Radio Televisión Portugal, no, RTP. Estamos conectados a esta señal y muy pronto comenzará el juego de Portugal y República Democrática del Congo. Yo estoy seguro de que hoy gana Portugal. ¿A que sí? Bueno, ¿qué crees tú, mi amigo Jorge?
2: Claro que sí. La colonia portuguesa muy grande aquí en Venezuela está apoyando al equipo portugués. Porque también deben haber algunos congoleses.
1: Claro que sí, por supuesto, porque aquí en Venezuela tenemos de todo. Pero de lo que estoy seguro, hermano, yo venía caminando, viendo por Tocuyito en las calles de Tocuyito, la gente con la camisa de Cristiano Ronaldo, la gente diciendo que Portugal va a ganar el Mundial de este año. O sea, hay muchas expectativas, hay muchas cosas que se espera de esta gran selección, esta histórica selección. Y bueno, seguimos nosotros aquí conectados con Más Network en una transmisión especial hoy en juego. Y Tarde Rosa también estará hoy en el Unicentro Las Marías con una actividad de testajes de VIH. Los invitamos a partir de las 2 de la tarde y hasta las 4 de la tarde. Pero antes de que esto comience, tendremos ante ustedes la emoción del Mundial 2026. Nos vamos a un espacio musical.
2: Ya estamos en ambiente.
1: Ya estamos en ambiente. Qué bueno, comenzamos el partido en estos momentos. La gente está aquí disfrutando.
3: Y otras competições. Na verdade, Fernando, o mundo vê 11 jogadores em campo, mas Portugal 112. Portugal 112. 11 guerreiros e a alma de Diogo Jota.
4: É também, vimos Aguiar Branco, o presidente da Assembleia da República, é a representação nacional, a primeira neste campeonato do mundo, também apareceu aqui nos ecrãs gigantes. Ora, a equipa de arbitragem já está sobre praticamente o centro do relvado, recordo, é dirigida pelo Qatari Abdul Rahman Al Jassim, todos vestidos de preto, vão aproximar-se também da zona mais próxima da entrada para os balneários. O Congo vai jogar de azul bebê, com uma faixa mais branca, diria.
1: Ok, bueno, agora nos vamos a conectar a la señal de Flash Gordon, onde encontrei em nosso idioma, em espanhol, escucharemos todos os detalhes e, por supuesto, a narração del mejor juego de esta semana, Portugal versus República Democrática del Congo.
5: Seguro que lo va a intentar en Houston, en este gran partido entre Portugal y la República Democrática del Congo, en este duelo vibrante, en este duelo bonito, en este duelo que les vamos a contar, como siempre, aquí en Flashcore, en un choque bastante, bastante bonito de vivir, y que, como siempre, se lo vamos a contar aquí en Flashcore. Vamos a repasar de nuevo las alineaciones de uno y otro equipo por parte de Portugal. Ya lo saben, Diogo Costa en portería, con Cancelo, Araujo, Veiga y Bruno Mendes en defensa, con Vitinha y João Neves en el centro del campo, Pedro Neto en una banda, la otra Bernardo Silva arriba, Bruno Fernández y Cristiano Ronaldo. Y por parte de la República Democrática del Congo, con Empassi en portería, Wan-Bissaka en defensa, con Mbemba, Tuanzebe, Capuati, Masauko, Kayembe, Mouakaw y Moutsounami en el centro del campo, y arriba Wissa y Bakambu. No tiene que engañar a nadie este equipo, porque tiene jugadores muy interesantes. En el banquillo esperarán su oportunidad jugadores como Zipengal, del Castellón, que ha hecho una temporada tremenda, como Piquel, el futbolista del Español. Está Sadiki también, del Sunderland. Y tiene muchos jugadores jugando en Inglaterra y en Francia. Así que cuidado también, que no va a ser fácil para la selección de Portugal el partido de hoy. Y esperará su turno en el conjunto de Portugal, pues Fabio Consensao, Dalot, Rubén Díaz, Gonzalo Guedes, Gonzalo Ignacio, João Félix, Diocesa, Rafael Leao, Rubén Neves, Mateus Nunes, Gonzalo Ramos, Samu Costa, Nelson Semedo y Trincao, porque Ruiz Silva es el tercer portero. Así que, lo dicho, va a tener que emplearse a fondo. Comienza el partido en Houston, la mueve ya Portugal. Primer balón que toca la selección de Roberto Martínez, el entrenador español, el entrenador catalán, que en el día de hoy vuelve a hacer historia después de dirigir a Bélgica. Hoy lo hace con la selección portuguesa. La toca ya esa pelota, es Araujo abriendo el costado derecho, recibe João Cancelo en el costado derecho, es esférico atrás para Renato Veiga, el futbolista del Villarreal, moviéndola ahora en el centro del campo. Aparecía Vitinha, una de las estrellas de esta selección portuguesa. Ese balón otra vez para Araujo. Ahí está tocándola al costado derecho. La pelota para Vitinha. Viene Vitinha. La toca. El balón de nuevo otra vez. Que la moverá de lado a lado el equipo portugués, abriendo ahora al costado derecho. Ese esférico que la vuelve a tocar Vitinha, con el 23 a la espalda, abriendo para Araujo. Va con 5 defensas la República Democrática del Congo. Eso dice mucho de lo que va a esperarle a Portugal. Balón, uy, la falta ahora. Dice el colegiado que sigan la falta cometida ahí. Falta muy clara sobre João Neves, otro jugador importantísimo. Araujo abriendo al costado derecho. El balón para João Cancelo, que la puede poner. Ahí está João Cancelo, abre bien para Vitinha. Vitinha la toca al costado izquierdo para Nuno Mendes. Pedro Neto, Mendes, Vitinha, Bruno Fernández, Vitinha, otra vez Mendes, Pedro Neto. Vamos a ver. De momento Cristiano, que no ha tocado ningún balón. Ahora el primero que toca. Ahí está Cristiano abriendo al costado derecho. La pelota para Cancelo, la va a poner Cancelo. Ese centro que no toca en nadie. Veiga abriendo otra vez para Mendes. Vamos a ver que la puede poner. El primer balón que busca Cristiano Ronaldo, la vuelve a recuperar Vitinha. Posición absoluta de Portugal. Intenta salir arriba, Bakambu la pierde. Y ahora balón de nuevo para Portugal. La pelota que la sigue tocando el equipo de Roberto Martínez. Dominio absoluto en estos primeros minutos. João Cancelo abriendo bien al costado derecho, otra vez para Bernardo Silva, el flamante futbolista del Real Madrid, que puede armar el disparo. Ahí está Bernardo Silva, la toca bien ahora. Otra vez Vitinha. Bruno Fernández la puede poner. La pelota que la juega Portugal. Bruno Fernández. Vamos a ver el centro. Cuidado, esa pelota dentro del área, puede haber peligro. El centro que lo va a poner Portugal. Ahí está buscando a Ronaldo. Esa pelota que la saca la República Democrática del Congo. La falta ahora clara. La falta cometida por João Cancelo. La falta clara. Para el juego ahí, ¿eh? João Cancelo. falta cometida ahí sobre Moutasani, el futbolista, el dorsal número 8 de la República Democrática del Congo. La pelota de nuevo atrás, es esférico para que la juegue desde atrás Capuadi, abriendo de nuevo Capuadi al costado izquierdo. Masaukau tocándola de nuevo, la zaga de la República Democrática del Congo. Este 0-0, flashcore. 4 minutitos de partido. Cuidado que recupera Cristiano Ronaldo. Vamos a ver. Ahí está Cristiano dentro del área. Cristiano puede armar el disparo. Lo toca atrás para Bruno Fernández. Bruno con el balón. Atrás de nuevo. 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Y por supuesto, nos pueden seguir todos los partidos del Mundial, que se los contamos aquí en Flashcore. El balón de nuevo para Bruno Fernández, tocándola atrás. De lado a lado Portugal, puede poner el centro, buscando a Cristiano. Esa pelota la ha sacado bien ahí en Bemba, el central del Congo. Recupera Rato Vega, que la echa afuera directamente. Saque de banda para el Congo. En este minuto ya 5 de partido que les estamos contando aquí. Flashcore, este balón de nuevo que lo sigue moviendo otra vez. Ahora la pelota, Bruno Fernández buscaba a Cristiano. Balón de nuevo para que la siga moviendo. Ahí está el conjunto de Portugal. Otra vez el balón al costado izquierdo. Vamos a ver. La tocaba Pedro Neto, buscaba un compañero, Vitinha. El balón para Bruno Fernández. De nuevo, esférico para Vitinha. Vamos a ver. João Neves abre al costado derecho. Buen balón para Cancelo, que la puede poner. Ahí está el centro de Cancelo. Ese balón que se paseaba. Vitinha la recupera al borde del área. Puede armar el disparo. Prefiere tocarla. Abre bien ahora de nuevo para Bruno, que la pone de cabeza. ¡Gol! De João Neves para Portugal, el primero de su equipo, de cabeza. João Neves marca el primer
1: golazo. Sí, señor. El primer gol en el minuto, a ver, el minuto 8-9. Maravilloso, Jorge.
5: Gol de cabeza de João Neves. El primero del partido, dominio absoluto de Portugal frente al Congo.
1: De João Neves, sí señor, en el primer tiempo ya João Neves, en el minuto 6.
5: Ahí está el tanto de João ya Neves tras un centro fantástico de Neto.
1: 1-0.
5: Bueno, pues vamos a ver cómo reacciona el Congo. Imposible que hiciera nada ahí el guardameta y marca de cabeza uno de los futbolistas más bajitos de Portugal, que es João Neves. Pues ahí está, tras el centro de Pedro Neto. Centro buenísimo. El futbolista del Chelsea, por cierto. Un jugador que también pagó una cifra importante, 60 millones el Chelsea al lado de los Wolves, para hacerse con los servicios de Pedro Neto y João Neves. Bueno, de João Neves, ¿qué vamos a decir?

actualmente en el Betis, jugador de Villarreal, Beijing Yuan, de Olympique de Marsella, Olympiacos Galatasaray, bueno, un trotamundos del fútbol. Cuidado al centro ahora, lo intentaba el conjunto del Congo, ese balón que no ha tocado en nadie. Y bueno, pues de momento el primer goleador no ha sido Cristiano Ronaldo, ha sido João Neves. Un excelente pase que ha hecho ahí Pedro Neto. Bueno, pues vamos a ver. La pelota se la va a volver a tocar ya. De nuevo desde atrás. Otra vez es esférico. Ahora al costado izquierdo, jugándola de nuevo Portugal. Está el balón ahora arriba. Vamos a ver por qué quiere más Bruno Fernández. Con el balón. Aquí está Bruno Fernández para Cristiano Ronaldo. Otra vez el balón ahora. Se la sigue moviendo ya. De lado a lado. Toca y la mueve. De lado a lado. Otra vez más. Ahí está ese esférico ahora. Para que la siga tocando ya. El esférico. Portugal. Buen balón ahora. Vamos a ver por qué se la lleva Neves. Tocándola atrás a Bruno Fernández. Este con su defensa, con Renato Veiga. Se apoya en el central del Villarreal. De nuevo arriba. Buscando a Nuno Mendes, que la puede poner. Está Mendes con el balón, ha tocado en un futbolista del Congo, será saque de banda para Portugal. El balón de nuevo que la jugará ya desde atrás la selección portuguesa, comandada por Roberto Martínez y con un cuerpo técnico en el que también hay españoles como Jesús Seba, que fuera jugador del Real Zaragoza. Bueno, y Roberto Martínez también. La pelota otra vez. Se la sigue moviendo. Congo. Intentando reaccionar, pero de momento no puede. Vamos a ver si Cristiano Ronaldo, que también va a querer su gol seguro. Otra vez ese esférico ahora, que lo mueve el Congo en el costado derecho. Cuidado, que puede haber peligro. Ataca el conjunto africano, que la puede poner el centro. Va buscando a Bakambu. Otra vez a ese disparo fuera, el primero del partido para la República Democrática del Congo. Ese balón de Wisa, se animó ahí el Congo, lo buscó el conjunto africano y a punto estuvo. Vamos a ver ese balón de Wisa, que ha estado cerquita de llegar a la meta de Diogo Costa, que no ha tenido que intervenir de momento. Balón arriba, la pelota que la lucha y Pedro Neto. Lo consigue Pedro Neto, que bien se lleva la pelota. Se da la vuelta, tiene que retrasar para Nuno Mendes. Otra vez con la pelota Vitinha. Vitinha. Atrás, jugándola João Neves con Renato Veiga. Nuno Mendes. Veiga abriendo para Araujo. Araujo viene a recibir Bernardo Silva. Poquito de momento del jugador del Real Madrid. Ahí está Bernardo Silva con la pelota. Tocándola Bernardo Silva. Ahí otra vez abriendo para Veiga. La pelota que la sigue tocando Portugal. Cristiano Ronaldo no ha tocado más que un balón de momento. Ahí está otra vez Araujo con la pelota. Cuidado a la pérdida de Bruno Fernández. Uy, le ha pitado falta a Bruno Fernández. No, a Bernardo Silva, y va a haber amarilla. Bernardo Silva
la primera del partido. La falta clara sobre Kayembe. Bernardo Silva que lo asume. Ha tocado balón, es verdad que ha tocado balón, pero no parece que fuera para tanto esa acción. Y ahí está la primera amarilla del partido para Bernardo Silva, para el jugador del Real Madrid. Y que fuera futbolista del Manchester City, que se ha rumoreado para muchos equipos y finalmente ha terminado en el Real Madrid. Ahí está esa pelota que la va a jugar de nuevo. Otra vez el esférico ahora, que la sigue tocando el Congo. Bakambu, corner, el primero para el Congo. Bueno, pues ahí está ese primer balón, que se va a ir a saque de esquina. El lanzamiento del Congo. Vamos a ver este saque de esquina. Casi primer cuarto de hora cumplido. De momento sigue este 1-0. La pelota la va a jugar ya el Congo. Otra vez esa pelota en corto. Seguirá moviendo otra vez desde atrás. Ha habido falta ahora del colegiado, que no,

conjunto de Portugal. Vamos a ver la pelota que la sigue tocando ya otra vez. Ahí está ese balón de Portugal, que la toca y la mueve el equipo de Bob Martínez, de Roberto Martínez, que está haciendo una gran labor, sin lugar a dudas, en el conjunto portugués, buscando ahí hacer historia con la selección portuguesa, con el equipo de Cristiano Ronaldo. Bueno, pues de nuevo otra vez la pelota, que la va a seguir moviendo la selección portuguesa. Atrás, todavía en su terreno de juego, ya con el 1-0 y con la calma que da en ponerse por delante en el partido. Balón de nuevo de João Neves, buscando a Pedro Neto. La toca Cristiano, primer balón de Cristiano. Bien, ahora para Pedro Neto. Vamos a ver Cristiano. Lo intenta de nuevo Pedro Neto, se intentaba devolver. Recupera Pedro Neto, la toca, saque de banda. Bueno, vamos a ver la pelota que la juega de nuevo Portugal. Vitinha, centro, buscando a Cristiano, que intentaba ahí, no sé si una chilena o el que intentaba, pero vamos a ver, otra vez el centro ahora, pasadito, al segundo palo, João Cancelo, intentaba tocar ahí João Cancelo, el esférico es para el Congo, que sale bien con el balón jugado, en el centro del campo, intenta robar Bruno Fernández, vamos a ver quién roba esa pelota, si lo consigue hacer alguien, sigue moviéndola al Congo de lado a lado, la selección africana, que pierde 1-0, que viene acortado João Cancelo, lo ha hecho fenomenal ahora el futbolista del Fútbol Club Barcelona, jugándola allá arriba de nuevo el Congo, la pelota para Bruno Fernández, se da la vuelta Bruno Fernández, la pone arriba, vamos a ver, ese balón puede ser bueno para Nuno Mendes dentro del área, cuidado ese esférico, vamos a ver ahora. La juega otra vez Portugal, ese centro, ese disparo de Bruno Fernández que no cogió portería. Lo intentó ahí Portugal con esa acción de Nuno Mendes incorporándose al ataque. Quiso tocar ahí Bruno Fernández. El balón que se fue por línea de fondo. Pero vamos a ver la pelota que la va a jugar de nuevo otra vez la República Democrática del Congo. Balón arriba. La pelota es para el Congo. Esperaba ahí Cristiano Ronaldo. Ese balón finalmente se ha marchado

Vamos a ver. Joao Cancelo, que la pone en juego ya. Atrás para Araujo, para el central de Portugal. Ese balón aparece como siempre Vitinha para tocarla. Vitinha abriendo bien ahora para que la juegue en el costado izquierdo de nuevo el futbolista del PSG. Nuno Mendes con Cristiano. Veiga para Vitinha. Vitinha delante de Bakambu. Abre bien ahora de nuevo para Araujo. Otra vez moviéndola el conjunto portugués de lado a lado. No pasa nada. Sigue dominando Portugal, dominio absoluto de una de las favoritas para ganar el Mundial, como no puede ser de otra forma, el equipo de Roberto Martínez, tocándola otra vez. Ahí está Cristiano, se da la vuelta Cristiano, la toca y la mueve el conjunto luso. La mueve Araujo para Veiga.

esa pelota de Veiga. Es el esférico de Go, apurando Pedro Neto, línea de fondo. Vamos a ver qué es lo que sucede. Ese balón que lo intenta recuperar ya Bruno Fernández en la salida. El Congo con problemas ahora. Vamos a ver Cristiano. Esa pelota para el guardameta, para Empassi, que la manda arriba. 20 minutitos de juego, pasan pocas cosas, excepto el dominio claro y absoluto de Portugal. Vamos a ver ese balón. Balón de Pérez, que la toca para su guardameta, que la pone ya en juego. Joao Cancelo tocándola con Vitinha, moviendo otra vez con el autor del gol, con Joao Neves. Neves, Bruno Fernández, Neves. No, Bruno Fernández, se da la vuelta. Intentaba cambiar el juego, pero prefiere tocarla ahí con un compañero común. Nuno Méndez, de nuevo atrás. Ahí está Bernardo Silva, abriendo para Joao Neves. La toca Neves, se da la vuelta Neves. El balón ahora para Vitinha. Vitinha. Ahí aparece Cristiano, muy lejos del área. La toca de nuevo Bernardo Silva. Ahí está Bernardo. Vitinha. Araujo. Veiga. Mucho Portugal. Ahí está otra vez Vitinha atacando. Jugándola de nuevo el centrocampista del PSG. Ahí está Bruno Méndez. Joao Neves. Neves tocándola ahora de nuevo para Bruno Fernández. Se da la vuelta. Jugándola está Cristiano Ronaldo, continuamente tapado por dos futbolistas. Balón de nuevo para Veiga. Lo toca Cristiano. Se devuelve un compañero para Bruno Fernández. Vitinha. 22 minutitos de juego. 1-0 gana Portugal. Otra vez ese envío es para Araujo. Se da la vuelta, la sigue moviendo. El balón que la toca Nuno Méndez. Veiga, Nuno Méndez. Ahí está la pelota. Ahora otra vez para que la mueva Portugal con Bernardo Silva. Bernardo Silva abre bien ahora para Neves, que tiene que retrasarla. Otra vez jugando la Portugal. Pasan poquitas cosas de momento en lo que llevamos de partido. Con el gol de Joao Neves, se lo estamos contando en Flashcore, como siempre. Vamos a ver la pelota otra vez. Es esférico, ahora arriba. Balón de nuevo atrás. Cuidado ahora con ese esférico. Ahora pausa para la hidratación. Recuerden que de momento va ganando 1-0 el equipo portugués, que está dominando pues prácticamente todas las facetas del juego, pero está costando un poco el llegar a la portería, porque ha metido ahí 5 defensas en conjunto africano. Está costando, y bueno, pues ahora va a tener que intentarlo de alguna forma. Va a tener que Cristiano Ronaldo inventarse algo para poder al menos disparar a puerta. No lo ha hecho en todo el partido. Vamos a ver cómo reacciona también después de este break que estamos viviendo ahora. La pausa para la hidratación en Houston. Este choque aprovecha también para dar indicaciones a
aquí los seleccionadores de ambos equipos. Está también Cristiano Ronaldo hablando ahí con Bruno Fernández.

Ahora mismo es la número 46 en el ranking FIFA, la República Democrática del Congo. Portugal es la quinta. Todo esto lo pueden consultar en... que también lo podrán seguir, como siempre, en Flashcore. Otra de las grandes favoritas, como es Inglaterra, frente a Croacia. Seguro que vemos un grandísimo partido también entre dos grandes selecciones. Bueno, pues a ver si se reanuda ya el partido. Este choque que les estamos contando en Flashcore, este 1-0, vale tanto ya un Eves. Este duelo se marcha 1-0. Bueno, pues vamos a ver. Se va a reanudar ya el partido. Poquito de Bakambu, que es el jugador seguramente más importante de Congo. Estamos viendo poquitas cosas hoy del bueno de Bakambu, jugador del Betis. Bueno, pues vamos a ver. La pelota que la va a jugar ya de nuevo desde atrás. De nuevo la selección portuguesa. Diogo Costa. El esférico arriba de Diogo Costa. Moviéndola ahora Portugal a saque de banda. Pasan pocas cosas en este choque, este maravilloso partido que les contamos aquí en Flashcore. Otra vez la pelota ahora, que la seguirá jugando de nuevo Portugal. Ahí está el esférico. Pelota de nuevo ahora para Portugal. Ese balón a punto de llegar a Cristiano Ronaldo, iba a ser saque de esquina. Ha habido pocos en el partido, lo buscó Pedro Neto. Y vamos a ver este saque de esquina, el primero del partido para Portugal, Buscaba ahí a Cristiano Ronaldo y vamos a ver el primer saque de esquina. 28 ya de partido. Este duelo que sigue 1-0. Ahí está la pelota, la jugada ensayada de Portugal. Vitinha. Al final lo han centrado, la pelota de nuevo al costado derecho. La tiene que sacar fácil el Congo. Está esperando ahí un centro Cristiano que no le llega, No le llega de momento ninguno. Vamos a ver ahora, Vitinha. Bakambu, que está a punto de robar. La toca Portugal. Joao Cancelo. Ahí está Joao Cancelo tocándola para Vitinha. Es esférico otra vez, que lo juega Vitinha. Ahí está moviéndola Portugal. El esférico de Nuno Mendes para Vitinha. Vitinha abriendo otra vez con Araujo. De lado a lado Portugal. Ahora sí que tiene Joao Cancelo. El centro es buenísimo. Y qué lástima, a punto de llegar Cristiano. Leyó bien la jugada Joao Cancelo y Cristiano, que lo intentó. Así que a ver qué tal. Está Pepe también en la grada, que fuera futbolista del Real Madrid. Pues vamos a ver esa acción de nuevo, para que la mueva arriba Portugal con su guardameta, con Diogo Costa. Casi 30 minutos de partido. Sigue este 1-0 a favor de Portugal. Vamos a ver otra vez atacando la selección de RD Congo al borde del área. Cuidado con esta acción. La jugaba de nuevo otra vez Portugal y el balón
que va a ser para que lo mueva el conjunto portugués. Ahí lo intentaba Pedro Neto con esa acción que se va a marchar y la va a seguir tocando ya. La República Democrática del Congo va en el tanto de João Neves en el minuto 6. Cristiano Ronaldo de momento no ha podido ni tirar a puerta, ni siquiera tirar. No ha tirado ni una vez, Cristiano. Muy pocos tiros a puerta. Tan solo uno de João Neves y uno de Portugal. Un partido en el que están pasando pocas cosas. La acción ahora que la seguirá moviendo ya otra vez. Jugándola ya el equipo portugués. Hay una falta ahora clara sobre Renato Veiga. Una falta que ha pitado el colegiado. Y el balón que lo juega ya Diogo Costa desde atrás. El guardameta portugués arriba. Uy, qué falta ahora, se duele mucho. Cuidado, va a haber amarilla, ¿no? Vamos a ver. Qué falta, Pedro Neto, del jugador de Congo, que le pide el árbitro que se tranquiliza. Ha sido Mbembo, el árbitro catarí, que le muestra Mbemba, perdón, le muestra la amarilla. Pues segunda del partido, amarilla para Mbemba. Un golpe tremendo ahí sobre el jugador de Portugal. En un salto a Pedro Neto, luego la agarra además. Bueno, pues Mbemba que ve amarilla. Chance el Mbemba, amarilla, la primera para el conjunto del Congo. Pues vamos a ver la acción en el centro. Lo saca fácil la zaga del Congo. Ese centro malo de Nuno Mendes. Otra vez el balón ahora para que la juegue Diogo Costa. Pelota que la sigue moviendo Vitinha. La juega de nuevo Portugal. Otra vez el balón al costado izquierdo. Este es esférico que la toca atrás Veiga. Jugador del Villarreal abriendo de nuevo de lado a lado. Ahí está tocando la Veiga, abriendo de nuevo. Otra vez la pelota que la juega ya el equipo portugués por medio de Diogo Costa, que lo intenta ahora de nuevo. Diogo Costa abriendo ahora con un semifallo. Vamos a ver ahora la pelota de nuevo que ha recuperado el Congo. Es esférico fácil ahora para el conjunto africano. Se da la vuelta, la toca de nuevo la República Democrática del Congo. 34 de partido ya. En este duelo que les estamos contando, como siempre en Flashcore. Otra vez la pelota arriba. Vamos a ver desde el suelo intentando robar el Congo esa pelota. Otra vez. Vamos a ver la pelota que la seguirá jugando ya
esférico, moviéndola de nuevo arriba.

Portugal. Vamos a ver de nuevo la pelota al costado derecho.

En ese esférico, que la toca otra vez de lado a lado el equipo portugués. El balón ahora que lo mueve ya. Vamos a ver Pedro Neto. Ahí está ese esférico de Pedro Neto. Jugándola al costado derecho. Otra.

que la mueva Joao Neves. Ha habido falta clara sobre Joao Neves, la pita el colegiado. Joao Neves, que está siendo uno de los grandes protagonistas del partido. Estaba esa acción

Ese es Férico. Vamos a ver la pelota. La sigue tocando ya. Otra vez desde atrás Vitiña. Balón para que la siga moviendo la selección. Mueve de nuevo Portugal, ahora sí puede ser buena. Vamos a ver, Nuno Mendes esperando llegar a un compañero, vamos a ver, puerta dentro del área, cuidado Nuno Mendes, que puede tocarla otra vez. Ahí está Nuno Mendes, se posiciona Cristiano jugándola de nuevo.

0: toca con Bruno Fernández, que ahora sí puede armar el disparo desde fuera del área. El lanzamiento de Bruno Fernández, cuidado que falta, por dice el colegiado que no hay nada, y era buenísima para Cristiano esa falta. La pelota otra vez para que la mueva Congo. Este es esférico que se ha marchado y va a ser otra vez para que salga Portugal con el balón jugado. Bruno Fernández Vitinha, Bruno Fernández Vitinha, se la pasan una y otra vez. Ahí está el esférico que lo toca ya el conjunto luso. Vitinha, Vitinha se da la vuelta, encuentra Joao Neves en este partido que marcha solo 1-0, que quizá esperábamos un poco más. Ahí está la pelota de nuevo. Sigue tocando Portugal. De nuevo el esférico es para Joao Neves. Se da la vuelta. Esférico ahora, otra vez jugándola ya. Esa pelota que la toca y la mueve de nuevo la selección lusa. Bernardo Silva, poquito de Bernardo Silva, una amarilla, es lo que ha visto el futbolista del Real Madrid, recientemente fichado por el Real Madrid. Poco más, de momento, para el bueno de Bernardo Silva. Ahora intentaba llegar a esa pelota Bruno Fernández. Y la pelota es de nuevo, otra vez, para que ella juegue. Otra vez la va a jugar Portugal. Ahí está Renato Veiga con el balón. La mueve Renato Veiga. Vamos a ver la pelota. Otra vez el esférico ahora. De nuevo Portugal, ya ha habido falta. Le quitan la falta al futbolista portugués, concretamente Joao Cancelo. Se ha hecho ya dos faltas el jugador del Fútbol Club Barcelona. Bueno, pues otra vez el balón, que lo va a jugar ya desde atrás el guardameta, que la va a poner arriba. Otra vez ese balón, Joao Neves, cuidado a la acción de nuevo, que la tiene que sacar ya Portugal. Araujo arriba para Neves. La pelota otra vez, que la toca en uno Méndez en el costado izquierdo. Para Renato Veiga, la toca con Diogo Costa. 42 minutos de partido, más lo que añada el colegiado en esta primera mitad. Esférico de nuevo arriba, está luchándola de nuevo Portugal. Se ha escapado esa pelota en uno Méndez, no ha podido controlarla, así que será balón de nuevo para el jugador portugués. Está ahí Roberto Martínez dando indicaciones a los suyos. Se da la vuelta de nuevo la pelota, que la jugará otra vez esa pelota, que es para Portugal. La toca Joao Cancelo. Se da la vuelta, vuelve a poner atrás para Araujo. Vitinha, no, con Veiga. Ahí está Renato Veiga abriendo bien la pelota, la juega de lado a lado, encuentra a Joao Neves. Ahí está Joao Neves con Vitinha, que se hace un lío, Vitinha, cuidado a la pérdida, pero ahora recupera de nuevo y esa acción que la ha recuperado el propio Vitinha después de perderla. Bernardo Silva, 44 ya casi de partido. No pasa nada, poquitas cosas. Otra vez el esférico ahora. Pues se irá moviendo ya el equipo que juega de nuevo, el equipo de Roberto Martínez. Jugándola bien ahora Portugal atrás. La pelota de Portugal. Estamos ya cerquita de llegar al tiempo de descanso. En este choque de Houston entre Portugal 1, João Neves, R de Congo 0. De momento sin sorpresa. Y tendremos para cerrar el día un gran, aquí en España, un grandísimo Inglaterra-Croacia. Qué bien, João Cancelo. Buen balón ahora para Bernardo Silva, que está a punto de perder la pelota. Recupera Vitinha. Intentaba buscar a Cristiano. Otra vez Vitinha recuperando ese balón. Aquí está el esférico para João Neves. Abre bien con Cancelo. Bernardo Silva, que lo intenta. Ahí está esa pelota de Bernardo Silva. Pedía una falta, que no hay nada. Y la pone ya en juego otra vez la República Democrática del Congo, que sale con el balón jugado buscando empatar el choque. De momento sigue 1-0. Bakambu abriendo al costado derecho esa pelota para Wan-Bissaka. Poquito, el futbolista de la Premier League. Otra vez hay falta ahora. Falta clara cometida ahí por Wisa. Wan-Bissaka, por cierto, que está en el West Ham después de haber jugado muchos años en el United. Ahora Wan-Bissaka, el jugador 28 años. Hoy hace tiempo 55 millones en el Manchester United. Pues vamos a ver de nuevo a la carga. 4 minutitos más de esta primera mitad. A la carga Portugal. Pone ya el movimiento de nuevo el conjunto de la República Democrática del Congo. Otra vez jugándola ya desde atrás. Es esférico ahora, que la sigue moviendo. Ahí está la pelota atrás. El balón de lado a lado para que la mueva el conjunto portugués. Esférico de nuevo, que la toca el equipo de Roberto Martínez. En estos 2 minutos ya de tiempo de descuento no está pasando nada. Ahí está ese esférico. Vamos a ver ahora qué es lo que busca de nuevo conjunto portugués. Abriendo la pelota para Bernardo Silva. Ha habido falta, dice el colegiado que no. Pues sí que parecía esta falta sobre Bernardo Silva. Cuidado Bakambu. Ataca de nuevo el Congo en una posible contra que puede ser peligrosa. 3 minutitos de tiempo añadido. Está poniendo 48. La pone el Congo. El lanzamiento fuera. Se marchó, pero tocó un jugador portugués. Así que saque de esquina. Poner ya el Congo. Vamos a ver, porque la va a jugar ya de nuevo la República Democrática del Congo. Último minuto de la primera mitad. este partido que les estamos contando como siempre aquí en Flashcore. La pone el Congo, el balón ahora que sale de nuevo despejado, pero sigue siendo para el conjunto africano, que la puede volver a poner. Ahí está el centro y va a ser saque de esquina de nuevo, uno más para el Congo, y se ha hecho daño, por cierto, el futbolista del Congo en acción con Bruno Fernández. Así que vamos a ver al Yassim, que es lo que pita el colegiado catarí. Se ha doblado el pie, pero no es falta de Bernardo Silva de ninguna forma. Así que vamos a ver. La acción desde el saque de esquina con el tiempo ya cumplido. Poner ya movimiento R de Congo desde el saque de esquina en esta última acción de la primera mitad. Lo estamos contando como siempre aquí en Flastor. Ahí está el esférico de nuevo del Congo, que la va a poner, se le está acabando el tiempo. Ahí está la acción de cabeza, solo gol. ¡Gol! De Wisa para República Democrática del Congo, que empata el partido, que pone el 1-1. Marca Wisa en la última acción de la primera mitad. Empata el Congo. Tremenda acción, estaba completamente solo el futbolista.
1: ¡Golazo! Esto fue un golazo más Network, Jorge. Ahora el partido queda 1-1 y se está cerrando el medio tiempo. Comienza la emoción. 1-1, Portugal 1, República del Congo 1. Emparejado la cosa, Jorge, se va emparejando la cosa, Jorge. El equipo está agarrando aquella fuerza, aquel temple. A que sí, bueno, ahorita que República del Congo se puso las pilas, estén preparados porque viene el ataque brutal de Portugal.
0: Ahí que Diego Costa para esa pelota, porque encima ha rematado perfecto. El bueno de Joanne Wisa, el futbolista, 29 años. Se ha hecho mucha carrera también en Francia. Y llegamos ya al tiempo de descanso. De momento con este Portugal 1, Joao Neves, República Democrática del Congo 0. Va a tener que buscar alguna solución ahí el bueno de Roberto Martínez para darle la vuelta al partido. Y nosotros lo que vamos a hacer es dejarles con una fantástica entrevista. Espero que la disfruten y enseguida volveremos para contarles la segunda.
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bueno, el medio tiempo ha llegado y por aquí tenemos ya las estadísticas de lo que fue el primer tiempo. Hubo un total de goles esperados de 0.49 a favor de República del Congo, mientras que un 0.7% eran los goles esperados por Portugal. Y por supuesto, el 80% de posesión fue de Portugal y el 20% fue de República del Congo. Portugal tuvo 2 remates totales, mientras que República del Congo tuvo 6. Los remates a puerta, los tiros a puertas, República del Congo tuvo 2. Sin embargo, Portugal tuvo 1. Hemos visto de que Portugal le ha costado bastante, según estas estadísticas, mantener el ritmo del partido, en vista de que hay 3 córner a favor de República del Congo y 1 a favor de Portugal. Por lo tanto, se nota de que... Bueno, no, la posesión ha estado más en República del Congo, y esto es lo que me preocupa, Jorge, porque tiene un... O sea, en lo que se refiere a la posesión, tiene un 80%. No, disculpa, la posesión ha estado en Portugal, 20% la de... Sí, tienes razón, la del Congo. Pero lo que me preocupa es que las grandes ocasiones, los remates a puerta, los remates totales y en los pases, Portugal, República del Congo ha estado a nivel, y por eso es que tenemos este 1-1, porque ha sido una selección que en verdad está trabajando duro para no dejarse ganar, ¿no? Para estar ahí pendientes. Entonces, bueno, Nuno Mendes de Portugal envía un centro al área, pero es despejado en el minuto 3. Sin embargo, los jugadores han salido y el partido está a punto de comenzar, hermanos, otra vez en el segundo tiempo. Así que sí, bueno, estemos activos cada minuto a minuto. Tenemos minutos. Mira, por acá nos mandan un saludo desde Valencia, el señor Carlos Ugarte, que está conectado con nosotros acá en la sintonía de Más Network 92.7. Saludos, señor Carlos Ugarte. Y por acá nos escriben: estamos conectados con la señal de Más Network desde Nueva Valencia. Anthony Pacheco y familiares, saludos a Anthony Pacheco. También nos escriben desde el Club Madeirense: estamos en sintonía de Más Network 92.7 FM. Acá tenemos también otros mensajes. Yadira Pineda desde Libertador nos coloca: vamos, vamos Portugal. Entonces, bueno, acá la gente está conectada, enchufada. Y si usted quiere enviar un mensaje de texto, aproveche y hágalo a través del 0414-1927-927. 0414-1927-927. Y también en nuestras redes sociales, @máscarabobo92.7. Entonces, bueno, los últimos minutos para República del Congo han sido muy buenos, han sido beneficiosos, han sido buenos en el aspecto de lo que se refiere. Fue un gol de cabeza. Joanne Wissa de República del Congo salta y cabecea un centro brillante para batir por alto al portero. Entonces, bueno, en el 45+5, imagínate, República del Congo hizo un saque de córner en corto en lugar de central al área. Entonces ahí fue donde aprovechó Joanne Wissa a abatir el portero. Así que sí, bueno, seguimos con todos los detalles, seguimos pendientes, seguimos activos.

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saliendo exactamente qué hora. Las 2 y 7. 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
1: Ahí está la primera acción que va a ser para Nuno Mendes desde el saque de banda. El esférico ahora de Portugal, buscando ya João Cancelo, la pelota arriba. Vamos a ver Cristiano Ronaldo si puede aportar su granito de arena. De momento le hacen falta a un futbolista de Portugal. La pelota otra vez para que la juegue ya Nuno Mendes, el lateral del PSG, moviéndola con Renato Veiga. Vitinha, aparece Vitinha, uno de los jugadores importantes. Otra vez Portugal abriendo al costado derecho con Sensao, moviéndola para Vitinha. Aparece Nuno Mendes, que la puede poner. La pide Pedro Neto. La pelota de nuevo. Otra vez.

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Balón para que la juegue la selección africana. Se da la vuelta. Esa acción otra vez, de nuevo, de Congo. Vamos a ver la pelota. Ahora de nuevo al suelo ha ido para sacarla la selección portuguesa. Y ese balón será para Diogo Costa, que la jugará desde atrás. Ese esférico va a ser ya de nuevo pelota para el equipo de Cristiano Ronaldo, que busca tener alguna oportunidad. Pedro Neto, ahí está Neto, la puede poner. Ahora sí, el centro de Neto, de cabeza, intentaba llegar ahí al segundo palo con Sensao y va a ser saque de puerta. Bueno, pues pide saque, pide, dice con Sensao que no, pero es saque de puerta según lo que ha dicho el colegiado. Así que balón ya, que lo moverá de nuevo ya la selección de la República Democrática del Congo. La acción que la va a jugar ya otra vez la va a poner en movimiento de nuevo. Ahí está la pelota para que la juegue el equipo del Congo, que la verdad es que está haciendo un partido serio con este empate a uno, sobre todo teniendo una única opción de poder marcar y materializándola, que al final es lo importante. Pues otra vez la pelota, que la jugará ya desde atrás otra vez la República Democrática del Congo en el centro del campo. Ahí está marchándose bien de su rival con la pelota Mukau, para que la juegue ya el dorsal número 6 del Congo, abriendo con el autor del gol, con Wisa, que la toca y se marcha. Este de nuevo con Kayembe. Kayembe otra vez para Wan-Bissaka, el lateral del West Ham, que abre otra vez de nuevo tocándola para Bakambu dentro del área. Lanzamiento Diogo Costa, rechace, menos mal que estaba Renato Veiga, porque no vale la jugada, fuera de juego, por cierto. Pero ahí estaba, ¿eh? El bueno de Cedric Bakambu, armando un lanzamiento peligrosísimo. Bueno, pues vamos a ver. La pelota que la va a jugar de nuevo ya la selección poner en movimiento ya otra vez el conjunto de la República Democrática del Congo, abriendo Pedro Neto. Ahí está ese envío arriba, vamos a ver si puede llegar Pedro Neto. Está intentando llegar a esa pelota Pedro Neto, ha salido finalmente el balón, lo buscó y lo intentó el futbolista portugués, el jugador del Chelsea, pero será balón de nuevo otra vez para que lo toque Portugal. El esférico lo pondrá ya en movimiento. Ahí está calentando, por cierto, ya Félix, jugador importante, pero que de momento no está teniendo en este partido ninguna acción hasta que entre el terreno de juego. Vamos a ver la pelota otra vez. Va a jugar desde el saque de esquina la selección portuguesa. Puede ser una buena acción peligrosa. Vamos a ver el balón, que lo va a poner, me parece que es Bruno Fernández, marcando jugada. Cristian.

Consensado, intenta encarar, ahí está Consensado, la toca de nuevo atrás, el centro, un poco complicado ahí de Vitinha, intentaba llegar Cristiano y la pelota de nuevo, otra vez ahora sí, para Cristiano Ronaldo, Nuno Méndez la pone, el balón ahora, intentaba llegar un compañero, pero finalmente la sacó la zaga de R de Congo. La seguirá moviendo ya desde atrás. Vitinha se da la vuelta, la toca con Bruno Fernández. Bruno Méndez, cuidado que puede ser buena, tiene que salir el guardameta, no hay nada. El balón va a ser otra vez para que lo juegue ya la selección del Congo. A ver la pelota otra vez desde atrás, es esférico que lo jugará desde atrás, otra vez el esférico moviéndola de lado a lado y está abriendo arriba. Es acción de nuevo de Portugal. La pelota para Bruno Fernández. La va a poner Bruno Fernández. ¡Cuidado! ¡Ronaldo! ¡Gol! No, no ha sido Ronaldo, pero el gol que no sube al marcador de João Cancelo. Vaya remate de chilena. Ahí estaba el tanto de João Cancelo, que no sube al marcador de chilena. Impresionante, ¿eh? Como había rematado. Uy, cuidado que no hay fuera de juego, que puede subir a... Ah, sí, sí que hay fuera de juego. En el pase ahí de João Neves. No sube el marcador y se reanuda ya el partido y la mueve la República Democrática del Congo. Bakambu que pone el centro, va a ser saque de esquina y cuidado. Cuidado con el centro ahora. Desde el saque de esquina. Pues vamos a ver, porque puede ser peligroso. La pelota la va a jugar ya Masuaco, desde el saque de esquina. La jugada que puede ser peligrosa, cuidado que la vuelve a sacar ya la zaga de la República Democrática del Congo. Ahora es Vitinha el que pone ese balón en juego arriba. Moviéndola de nuevo. Otra vez, R de Congo dentro del área. Tiene que llegar para sacarla. Cuidado, Bakambu al palo. Bakambu al palo, la ha tenido de nuevo la República Democrática del Congo. Con ese balón de Bakambu y cuidado, está empezando a sufrir Portugal. Está teniendo problemas la selección portuguesa. Bueno, pues la pelota de nuevo. Hay sustitución, se ha marchado Mukau y entra Sadiki en su lugar. Con el 14 a la espalda entra Sadiki al terreno de juego. Pues vamos a ver. El esférico que lo sigue moviendo ya desde atrás. Otra vez Portugal. Ahí está el cambio de juego de Portugal. Renato Veiga a punto de perderla en Nuno Méndez. La pelota, menos mal, que se la lleva finalmente el futbolista del PSG. Ha habido falta de Wan-Bissaka. Y se duele mucho Nuno Méndez, ¿eh? Saca rápido ya

el conjunto portugués. Cuidado, Pedro Neto. Ahí está Pedro Neto con el balón. La toca atrás para Bruno Fernández. Ahí está Bruno Fernández. Claro, tampoco se puede quejar Portugal porque ha sido el conjunto portugués el que ha tirado el balón. Ahora finalmente lo echa afuera porque Nuno Mendes sigue tendido en el terreno de juego. Y el balón será de nuevo para que la mueva ya otra vez, la jugará desde atrás. Vamos a ver qué es lo que sucede finalmente con la última acción. Había fuera de juego, claro, por cierto. Yo creo que ahí no había dudas. No había dudas de ningún tipo. Así que la volverá a jugar ya. La pelota la pondrá en movimiento otra vez Portugal. Consensado, vamos a ver que la puede poner. Ahí está Consensado con el balón, intentaba la jugada individual, va a ser saque de esquina. Una jugada que puede ser importante. Bueno, pues vamos a ver. El esférico que va a poner ya movimiento Portugal. Desde el saque de esquina. La pelota que la pone ya el conjunto luso. En este choque que les estamos contando como siempre. En Flashcore. Vamos a ver, el saque de esquina puede ser peligroso. Ahí está, el C. Que por cierto se ha hecho daño otra vez, Se ha vuelto a hacer daño ya. El jugador del PSG, a ver si se recupera, así que otra vez el balón. Pues seguirá tocando ya. Aunque lo pondrá en movimiento desde atrás Diego Costa. La pelota otra vez para que la siga moviendo. El conjunto portugués. A la vuelta ahora. Quiere seguir tocando de lado a lado. Pelota ahora de Veiga. Arriba buscando a Pedro Neto. Aquí puede haber peligro. Vamos a ver Pedro Neto qué es lo que hace. Otra vez el esférico de Pedro Neto que se da la vuelta. Sigue tocando Pedro Neto. Atrás es Veiga. Ese esférico de Veiga. Otra vez ahora la pelota para que la siga moviendo Portugal. Recupera el Congo, cuidado, porque ataca, lo intentaba ahí el autor del tanto del Congo. Mira, Wissa, y ese balón es saque de banda. Bueno, pues saque de banda para que lo mueva ya de nuevo el conjunto de nuevo ya la selección de el Congo de cabeza. Cuidado, Diego Costa, por si acaso estaba ahí, tenía que atraparla. Esa acción que era muy peligrosa, pero finalmente sin peligro. Y el balón que va a ser otra vez para la selección
de Roberto Martínez. Es Vitinha. Vitinha se da la vuelta. La toca Vitinha. El balón ahora otra vez, jugándola ya. Al costado derecho. Ese balón se da la vuelta. Sigue moviendo de lado a lado. Esa acción finalmente termina en el guardameta. Así que sin peligro de ningún tipo. La pelota que la vuelve a atrapar ya el guardameta de la República Democrática del Congo. Bueno, pues otra vez el balón. Viéndola ya desde atrás. Otra vez la selección de el Congo. Están pasando pocas cosas en esta segunda mitad. No sé si es una buena noticia para Portugal o no, pero pocas cosas de momento en el partido en la segunda mitad. 1-1. Y sería un frenazo al debut de Portugal. Pero bueno, falta todavía. Falta mucho. Otra vez el balón ahora arriba. El esférico que lo sigue moviendo ya la selección portuguesa. Puede ser buena, la tiene que echar fuera el Congo. Así que otra vez. Pelota para que la juegue ya. Es Portugal, la tiene que sacar otra vez la zaga. Era Tuanzembe el que la sacaba y vuelve a recuperar Portugal. Otra vez es un monólogo de lado a lado. Vamos a ver la acción para que la mueva Joao Cancelo. Está de nuevo Joao Cancelo. Otra vez es esférico ahora. Tocándola de nuevo Portugal, consensaba el centro, esperaba ahí Cristiano Ronaldo, pero no le llegó bien el balón. Pedro Neto, pues se le está empezando a hacer bola el partido, a la selección de Portugal, después de esta segunda mitad, con Cristiano que no ha tenido casi ocasiones. Lo dicho, le está costando muchísimo. Bueno, pues cuidado ahora, tiene que salir ahí el guardameta de nuevo. Esa pelota va a seguir moviendo el conjunto de Portugal. Ahí está, ese esférico de Consensao. Madre mía, qué empujón le han dado al pobre Consensao. Pero la sigue tocando otra vez. La pelota para Bruno Fernández. Yo creo que necesita mover ya el banquillo, el bueno de Roberto Martínez, porque no está pasando nada. Otra vez el balón de lado a lado. Sigue tocando otra vez Portugal, y cuidado ahora porque saca rápido el Congo, pero dice el colegiado que no. Vamos a ver. Me está costando un mundo. Así que la pelota que va a ser para que la toque ya la selección portuguesa. Están teniendo ahí sus más y sus menos los futbolistas de un equipo y otro, y la va a poner ya el equipo de Roberto Martínez, como les contábamos. Vamos a ver. El esférico otra vez, que lo va a jugar ya desde atrás.
Ahí está Portugal atacando sobre la meta de la República Democrática del Congo. Otra vez el esférico ahora. Otra vez el balón atrás. Cuidado ahora dentro del área, consensado, la pone para Ronaldo, fuera. El primer lanzamiento de Cristiano Ronaldo. Creo que fue demasiado generoso ahí. Fue demasiado generoso, yo creo, el futbolista consensado, porque si bien es cierto que la ha puesto bien para Ronaldo, lo cierto es que tenía él mejor opción. Y haya tenido una grandísima opción de poner el segundo. Bueno, pues otra vez. La pelota que la moverá ya la selección de la República Democrática del Congo, de momento, en un partido que marcha, ya lo saben, uno a uno, en un duelo en el que pasan pocas cosas en esta segunda mitad hasta ahora, porque ha tenido Cristiano Ronaldo la única opción del partido. De momento ha tenido su primera opción. Vamos a ver si puede tener más o no. Eso va a depender mucho de este encuentro que sigue empate y que se lo estamos contando en Flashcore. Para las 10 de la noche estará otro grandísimo partido como es el Inglaterra-Croacia, y por supuesto también lo podrán seguir aquí en Flashcore con todos nosotros, con el fantástico equipo de narradores. De momento estamos en la pausa de hidratación de este encuentro. Bueno, pues vamos a ver cómo reacciona uno y otro equipo en esta recta final, porque aquí es donde se va a jugar prácticamente todo. Magnífico partido. Pues el choque que se va a reanudar. Si lo contamos, como siempre, ya lo saben, en Flashcore iba a haber cambios. Va a entrar Rafael Leao, ya lo decíamos, reclamábamos cambios. Pues va a entrar uno de los futbolistas importantes, como es Rafael Leao, y también Semedo. Ahí está, entra al terreno de juego Rafael Leao. También Semedo, se marcha Nuno Méndez. Entra Nelson Semedo. Se ha marchado Nuno Méndez y Pedro Neto. Para que entren Semedo y el futbolista hasta ahora del Milan, Rafael Leao. Últimos 20 minutos de partido. Se lo estamos contando en Flashcore, este duelo de Portugal, este 1-1, que está bastante igualado de momento. Vamos a ver la pelota ahora, que la sigue moviendo Rafael Leao, que este sí que puede ser diferencial en el partido. El bueno de Rafael Leao. De momento tan solo un tiro a puerta por parte de Portugal, el de Neves en el minuto 6 y poco más. Poquitas cosas. Pues vamos a ver de nuevo la pelota atrás, para que la siga tocando
Araujo, abriendo con Semedo. Se ha puesto en el costado derecho, en el carril de diestro, y en el zurdo, Joao Cancelo. Otra vez el balón de Vitinha. Tocándola de nuevo Portugal. 20 últimos minutos del partido que les estamos contando aquí, con el empate a uno en el Mundial en Houston. Vamos a ver Semedo. Lo hace bien Semedo. La toca para Bruno Fernández. Buen balón para Consensado. Ahí está Consensado. Atrás para Ronaldo. Fuera de nuevo. Fuera de nuevo Cristiano Ronaldo. Qué bien la tocó Consensado. Atrás para Ronaldo. Otra vez con opción de tiro Consensado. Y se la volvió a dar a Ronaldo. Buenísima acción. El balón que lo jugará ya R de Congo. Bueno, pues segundo tiro de Cristiano Ronaldo. Pero de momento ninguno ha ido a puerta. Este partido. Que ya lo saben. 1-1. Y puede pasar de todo.

Vamos a ver, porque se ha marchado ya un nuevo futbolista en las filas de RB Congo. Se ha marchado Masauku del terreno de juego. Uno de los cambios que ha realizado. Ha entrado Kayembe y también se ha marchado otro jugador. Ha entrado Kayembe y ha marchado Piqué, el jugador de Español. Cuidado porque ataca de nuevo Bruno Fernández. Ahí está Bruno Fernández. Qué bien la pone Bruno Fernández para Joao Neves. La puso con mucha clase ahí Bruno Fernández. Piqué ahora la chafuena. Recupera de nuevo Portugal. Y cuidado al error ahora la pelota. Menos mal que la ha cortado perfectamente ahí Araujo. Uf, vaya corte de Araujo, buenísimo. Excelente lo que acaba de hacer ahí. Vamos a ver Consensao. Se da la vuelta Consensao. La toca de nuevo Consensao. Vamos a ver. Ahí está el futbolista, el talentoso jugador portugués. Que bien la ha puesto para Semedo. Ahí está Semedo. El balón ahora. Otra vez que la tocaba Portugal, que está acercándose y mucho. Vitinha. Vitinha. Lo hace perfecto con Bruno Fernández. El balón al saque de banda. Bueno, pues la pelota que la jugará de nuevo otra vez. La moverá ya de nuevo Portugal. Y está Consensao, que está siendo para mí el mejor de Portugal, con diferencia. Desde que ha entrado Consensao está siendo el mejor. ¿Para qué nos vamos a engañar? El mejor con diferencia, Consensao. El futbolista que pertenece a la Juventus de Turín, que este año ha marcado 3 goles y ha dado 5 asistencias en 31 partidos, aunque fuera jugador del Oporto. Francisco Consensao, de 23 años. El centro ahora que no va a ninguna parte porque atrapa al guardameta. Y cuidado a la contra de Congo. Ahí está, moviéndola de nuevo Congo. Dentro del área puede haber peligro. La pelota para Bakambu, el lanzamiento arriba. Vaya oportunidad ha tenido de nuevo Bakambu para RB Congo. Está empezando a sufrir y mucho Portugal, ¿eh? Está pasándolo mal Portugal. Así que vamos a ver. Pues vamos a ver. Que lo juega otra vez

sabes. Tocando la Rafael Leao. Leao, la pelota para Consensado. Ahí está Consensado dentro del área. El esférico de nuevo para Rafael Leao. La controla, se le queda larga. Se le quedó muy larga ahí a Rafael Leao ese esférico. Bacambú, que la intentaba sacar. Y el balón. Que será otra vez. Ahí lo ven. Acción repetida. La pelota, la jugaraña. Moviéndola ya. Atrás, el esférico ahora de RD Congo controla Bacambú en el centro del campo. Otra vez tocándola en el conjunto africano. Es Bacambú que ya baja a recibir, empieza a hacer de todo el delantero. Y está el balón arriba de nuevo. Seguirá tocando otra vez. Cuidado al centro, buscando a Bacambú. No hay nada, balón para Diego Costa, que saca rápido. Últimos 10 minutos de partido. Ahí está Consensado, vamos a ver. Consensado, bueno, vaya falta. No vale la jugada porque había fuera de juego. Lupita Al-Yassim está siendo el mejor con diferencia, ¿eh? El futbolista Consensado. Bueno, pues vamos a ver.

que lo va a jugar RD Congo. El esférico que se va a poner ya arriba. Dejándola de nuevo el conjunto africano. De momento 1-1. Sería una sorpresa, Una sorpresa absoluta. Otra vez el balón ahora, que lo seguirá jugando desde atrás la selección africana, tocándola a un costado para Mbemba. Arriba, regala el balón y ahora vuelve a recuperar Portugal. De momento sigue el empate. Vitinha con el balón, abriendo otra vez la pelota para que la juegue Bruno Fernández con Rafael Leao. Leao, Bruno. Encuentra ahí otra vez a Neves, Vitinha, Rafael Leao. Leao que intenta encarar delante de Pickel. Vamos a ver si la pone ahora esa pelota. Vitinha de nuevo. Cuidado a la contra de Congo. Se pone el balón arriba para que empiece a correr. Llega al suelo ahí de nuevo el futbolista de Congo, que saca rápido. Cuidado. Bakambu controla. La toca de nuevo con Wissa. Es esférico al costado izquierdo. El centro ahora malo. No le pegó bien. Y la pone ya en movimiento de nuevo otra vez Rafael Leao. Empieza a ser el partido unida y vuelta. Y creo que está preparado Gonzalo Ramos para entrar al terreno de juego. Vamos a ver, de nuevo ataca la pelota Portugal con Senchao. Jugándola otra vez el equipo luso. Con Senchao intenta desbordar. Vamos a ver por qué sigue tocándola. Y le pitan falta con Senchao. Está siendo uno de los mejores de su equipo en el día de hoy.

Pues ha marchado Vitinha, que estaba jugando bien, Vitinha, que ha entrado Gonzalo Ramos. Pues ahí está un cambio, el que ha hecho el conjunto portugués, con la entrada de Gonzalo Ramos. Tiene más jugadores interesantes, para poder revolucionar un poco el partido, pero de momento la pelota que sigue siendo para que la mueva desde atrás

es esférico. Me la sigue tocando Rafael Leao. Se da la vuelta Rafael Leao. Ahí está el esférico. Arriba Rafael Leao. Ha cortado perfecto Congo. Qué buena maniobra defensiva. Y el balón otra vez. Que lo seguirá jugando desde atrás. La selección portuguesa. Es en Bemba finalmente que va a poner el balón en saque de banda. Vamos a ver esa acción. Va a haber un cambio, va a entrar Banza. Ahí está la entrada de Banza y se va a marchar Bacambú. Entra al terreno de juego Bacambú, o sea, Banza por Bacambú. Un jugador interesante, Banza. Simón Banza, que ha hecho mucha carrera en el Lens, también en Braga. Y que está jugando su último año en Turquía, marcó 19 goles y ahora en el Al Jazeera. En el equipo de Emiratos ha hecho 9 goles y una asistencia. Que no está mal. Jugador de 29 años, Simón Banza. Balón que la va a jugar ya Portugal, 85 y medio de partido. Este choque. Ese balón es de Portugal. Atrás, la pelota. Que la sigue jugando de lado a lado la selección lusa. Vamos a ver ese balón. Que se pierde. Así que otra vez balón para RD Congo. Bueno, pues de momento la pelota que la va a seguir moviendo ya. Vamos a ver, ese esférico. Pelota de nuevo. La sigue jugando otra vez Rafael Leao con el esférico. Ahí está Rafael Leao. Esa acción ahora. Y se ha marchado. Y que la va a seguir tocando desde atrás. Viéndola ya. Vamos a ver la pelota. Esférico otra vez. Desde Rafael Leao. Abre bien ahora para Gonzalo Ramos, que lo intenta. El centro de Gonzalo Ramos atrapa al guardameta. De momento no ha tenido ni una ocasión Cristiano Ronaldo en el día de hoy. Estamos ya casi en el 88. Pues otra vez el balón

vamos a ver. Ese balón de nuevo. Se la juega ya la selección de Congo. R de Congo. Atrás. Avanza con el balón. Se da la vuelta. La toca. Empate a uno el marcador. Cuidado que sale Portugal ahora. Puede haber peligro. Vamos a ver el balón arriba para buscando acá Francisco Consensao. Tiene que salir el guardameta. Y el esférico será de nuevo para Congo. En esta acción de minuto 89 de partido. Otra vez la pelota que la sigue moviendo el conjunto africano. Vamos a ver el balón. Que la pone de nuevo en el terreno de juego la República Democrática del Congo. Ahí está el balón. Arriba. La pelota. Que la tocará ya el conjunto portugués, de lado a lado ahora. Ahí está el balón, nuevamente. Que la juega ya Portugal. Bruno Fernández, Consensao. Y lo hace Consensao. Se la roban, la recupera de nuevo, otra vez Portugal. Ahí está el centro, buscando a Gonçalo Ramos. La pelota, el lanzamiento fuera. Se marcha ese balón. Le pegó duro ahí Bruno Fernández, pero no cogió ni portería. 5 minutos de añadido, un partido que se le va a escapar a Portugal si no lo remedia en este tiempo de añadido. Porque todo sigue, de momento ya lo saben, empate a 1. Pues vamos a ver. La pelota que la juega ya otra vez Portugal, que ha recuperado ese balón. Balón atrás. Jugándola de nuevo. El esférico ahora Consensao. Otra vez. Ahí está ese esférico al suelo. Y la pelota que la volverá a tocar ya. El conjunto portugués, el centro, Cristiano Ronaldo, la pelota para Rafael Leão. Otra vez el balón atrás. Cuidado. La pelota otra vez desde atrás. El saque de banda. Quedan 3 minutitos para que termine el partido. En este choque. Que sigue 1-1. Se duele mucho Wissa, de un golpe de Araujo, de Tomás Araujo. Vamos a ver finalmente qué es lo que pita el colegiado, porque se dolía ahí bastante.

Pues a ver cómo se reanuda el partido. Estamos ya en el 2 de casi 3 minutos de tiempo añadido. Todo el banquillo del Congo ha salido de prácticamente de del banquillo. El balón que lo va a seguir jugando ya RD Congo. Estaría sacando un empatito bastante elegante, ¿eh?, en el día de hoy, tras el empate de Wisa. Bueno, vamos a ver el balón que lo va a jugar de nuevo Portugal rápidamente. Por el costado derecho, Semedo. Semedo con el balón, se da la vuelta, espera la llegada de un compañero, se apoya finalmente en Araujo. Tomás Araujo con la pelota, centro del campo, ya en terreno de Congo. Otra vez el balón atrás, la toca Bruno Fernández. Ahí está Bruno Fernández con el balón al costado derecho. Se desmarcaba con Sensao, hacia el balón, ahí está con Sensao. Se da la vuelta con Semedo, Semedo con el balón, Semedo lo hace bien, perfecto Semedo. Vamos a ver porque puede poner el centro, va a ser saque de esquina. Pues saque de esquina. Ha tocado Cayembe. Así que vamos a ver. El balón que lo va a poner la selección de Portugal de cabeza. Atrapa ya ahora la guardameta. Atrapado ahí en Pasi. Y saca rápido y la pierde. Así que cuidado porque vuelve a la carga otra vez Portugal y está muy solo y con Sensao. Es Bruno Fernández el que recibe. Bruno con el balón, la pelota no encuentra a nadie. Vaya fallo ahora de Bruno Fernández. Cuidado a la posible contra de Congo. Ahí está marchándose de dos rivales el futbolista de Congo. Tiene por delante a Semedo. João Neves que la recupera. Ahí no hay duda. Y se la saque de banda. La pelota que será para el conjunto de Congo. Con Sensao y Wissan teniendo sus más y sus menos. Cuando dice el colegiado que hasta aquí que termina el partido, finalizó el choque en Houston. Reparto de puntos entre Portugal 1, República Democrática del Congo 1, una de las favoritas que falla y pincha en su debut. Espero que hayan disfrutado el partido. Un fuerte abrazo. Chao.

Ok, bueno, regresamos. Tremendo partido. Una a una. Bueno, es maravilloso cuando los partidos terminan con goles y más cuando ambos anotan. Entonces, bueno, estuvimos viendo los detalles, analizando lo que fue el primer tiempo en donde se vio un poderío por parte del equipo portugués y, por supuesto, también vimos la fuerza de República del Congo, quien gracias a su ímpetu y a su buen juego técnico han logrado empatar y ambos conseguir medio punto, cada uno conseguir medio punto. Un punto cada uno. Un punto cada uno, tienes razón, Jorge. Un punto cada uno. Y bueno, ahí vamos activos, Jorge, estamos emocionados. Ya no vamos con Tarde de Rosas ahorita después de este espacio musical. Vamos a conectar con la gente de Tarde de Rosas que ya está allá abajo con la fundación. 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Recuerden, la invitación es para el próximo partido de Portugal. Bueno, gerencia de producción Manolo Marval, producción general Jorge Padrón, dirección general el Big Boss Ricardo Figueira. 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

0: 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Son las 3 y 6 minutos.
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poderoso, ese Padre celestial que todo nos lo da. Gracias, Dios, por este hermoso día. Gracias porque todos ustedes están hoy con nosotros, escuchándonos, y nosotros al servicio, con toda la gratitud de todos los que nos escuchan. 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La producción general, el príncipe que tengo acá, Jorge Padrón. También en la dirección general, Ricardo Figueira, ese otro príncipe. 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Hoy, esta Tarde de Rosas está acompañada por una hermosa fundación. Fundación Mavi Carabobo. Vienen a hacer tu despistaje de VIH, sífilis. Hermosa fundación, invitados el día de hoy en esta Tarde de Rosas. Así que te esperamos acá en el Centro Comercial Las Marías. Aquí estamos para ti ofreciendo este servicio, la prevención de enfermedades de transmisión sexual. Así que cuídate, aprende a valorarte y ser un ser humano querido en valor y purificado en salud. Así que te esperamos acá en el Centro Comercial Las Marías. Así que vente, vente que aquí estamos realizando esta jornada con esta hermosa Fundación Mavi Carabobo. Así que te esperamos. Tarde de Rosas. Seguimos con esta hermosa jornada el día de hoy. Un trabajo que se les está ofreciendo con todo el cariño. Así que ven a hacerte tu despistaje de VIH y sífilis. Así que te esperamos. Chévere, chévere.

0: Centro Comercial Las Marías, específicamente en los espacios de nuestra emisora Max Network 92.7. Y aquí tengo conmigo a la representante de la Fundación Mavi Carabobo, Chelmirs Uzcate.
1: Buenas tardes, ¿cómo están todos? Es un grato placer estar acá cumpliendo con la invitación que es de la licenciada Rosa Ferlín. Y bueno, ya estamos para responder sus inquietudes y estamos totalmente a la orden.
0: Chemiels, sé que esta fundación tiene haciendo vida 30 años aproximadamente, ¿no? Oye, ¿cómo ha sido la receptividad de tantas personas que apoyan esta causa? Yo quiero saber un poco más de eso. Me inquieta saber algo de eso.
1: Al principio no había tanta receptividad porque fundación.

0: Soy Rey de Rosa. Y vos con la fundación Mavid. Bueno, la licenciada Rosa está aquí con sus invitados.
1: Hola, seguimos aquí con Tarde de Rosas en vivo. Ya saben que las cosas en vivo son así, son impredecibles, ¿cierto? Aquí continúo con esta representante de la fundación, Mavi Carabobo. Búscate. Así que vamos a seguir hablando un poquito más sobre las expectativas de esta fundación. Me inquieta mucho la forma como ustedes vienen trabajando, vienen laborando, porque yo me imagino que ustedes, dependiendo del apoyo de todos aquellos que de una u otra forma son patrocinadores de la labor que ustedes cumplen, eso sigue creciendo. Llevan un control en cuanto a todo lo que les ofrecen para seguir cumpliendo con esta misión tan hermosa.
2: Sí, claro, eso es un legado que tenemos nosotros como fundación, el de poder proporcionar no solo ayuda a uno, sino rendir para muchas personas. Es lo esencial, y bueno, ha sido tanto así la aceptación que hemos tenido como fundación, que el año pasado hicimos el primer Leadership Fest dirigido. Bueno, normalmente se hace en el mes de la sexodiversidad, y bueno, fue dirigido a esa población, sin embargo recibimos a toda la población en general, y fue bastante. Eso fue el 14 de junio del año pasado. Fue tanto así que bueno, hicimos otro festival para la fecha de mayo, y ahorita creo que fue mayo, abril, y ahorita viene el segundo DiversiFest. Igual también están invitados. Eso, bueno, ahorita será en el Salón de Evento Doña María, en donde se hace el encuentro. Igualito hacemos nuestra oferta de las pruebas rápidas, más los stands donde van miles de o varias personas que quieren aportar sus conocimientos en cuanto a lo que es preservativos, lubricantes, juguetes sexuales, charlas educativas, muy importante la higiene sexual para prevenir las infecciones. No solamente por contacto sexual se puede conseguir por lo menos una candidiasis, sino también por falta de higiene. Entonces, este tipo de conocimientos también se lo brindamos a la población, más hacemos shows y todo ese tipo de cosas.
1: Y yo digo que concientizar para este tipo de amenaza, que es una amenaza que no mide edad, no mide estatus, no mide nada de eso. Es trabajar la parte de concientización. Ustedes, cuando hacen esas plenarias, esos trabajos de ponencias, de conferencias, logran que acudan gente de distinta edad, se llena, hacen plenarias realmente con bastante asistencia.
2: Sí, sí, claro, e incluso tenemos llamados que son consecuentes, no solamente por lo menos en la Universidad de Carabobo, en diversas áreas y carreras. Entonces siempre nos están llamando cada 6 meses, que es el control que debe hacerse por lo menos en personas sanas de pruebas negativas. Entonces se hace cada 6 meses, y cada 6 meses nos están haciendo el llamado para hacer cualquier tipo de ponencia, cualquier tipo de educación o actualización a los estudiantes. Nos dirigimos también a centros hospitalarios, centros penitenciarios, a escuelas, centros educativos, a comunidades abiertas, a sitios donde sabemos, vamos a plazas, a discotecas, a lugares donde nos reciben y nos conocen ya los ejecutivos o dueños de los locales, y que realmente ven que es una buena manera y una opción muy humanitaria para también educar a la población. Entonces siempre es más bien por eso, a veces estamos bastante copaditos de lo que es el tiempo, porque no solamente es el llamado de las diversas actividades, sino también el educarnos y actualizarnos nosotros mismos. A veces nos mandan a hacer cualquier taller, cualquier actualización, y siempre estamos en pro de eso, de superarnos también nosotros como profesionales.
1: Sí, te hago la pregunta y la inquietud porque muchas veces las personas no aceptan de que tienen que trabajar un poco la prevención. Por eso es mi pregunta, porque muchas veces el público que asiste no es el público que ustedes convocaron por medio de una difusión, sino que el público que toma conciencia de que debe estudiar todos los riesgos que tiene en llevar una vida muy, muy, muy, quizás muy acelerada cuando son jóvenes y muchas veces una vida que no la programamos, porque hay cosas que vienen por añadidura, ¿no? Que hay eventos donde suelen suceder cosas porque hubo un brindis, hubo una situación que escapó de las manos, pero ese tipo de público muchas veces llega a conciencia de que debe trabajarse para cuidarse, para quererse, para amarse. ¿Sí se logra ese objetivo? ¿Sí se alcanzan esas metas ustedes como fundación?
2: Sí, sí se alcanza, incluso, bueno, en pro de eso estamos. Sí se alcanza y podemos decir que ese tabú social que había anteriormente de acercarse a una persona y entregarle un preservativo en sus manos en una plaza o lugar público y un folleto que diga cuídate, o por lo menos con el lema de nuestra fundación que dice sin condón no hay acción, entonces ha sido muy receptivo y más bien, ay, tienes otro, regálame otro. Ya las personas en la calle no están con esa discriminación o con ese tabú o no aceptación con respecto a los temas sexuales. Lo que sí queda actualmente es el estigma social, la recriminación de las sociedades como tal ante cualquier población. Cuando hablo de cualquier población, te repito que vienen siendo desde aquellos que son trabajadores sexuales a los que tienen alguna decisión por su identidad sexual. Entonces, ese tipo de estigma todavía existe y esos son los casos que afectan psicológicamente a la sociedad.
1: Claro, te hago la pregunta porque nosotros hicimos mucha difusión para que el público llegase espontáneamente y muchas veces ese público no aprovecha las oportunidades porque esto es un servicio gratuito totalmente. Entonces, eso muchas veces nos llama la atención porque no te están cobrando, no estás pagando nada. Es para tu bien, es para que te regales algo que es para ti, que es productivo, que forma parte de ti. Porque prevenir una enfermedad es una riqueza, ¿cierto? Yo lo miro así. Prevenir una enfermedad para mí es una riqueza, es un recurso que muchas veces puede ser inalcanzable para otros. Pero es una oportunidad que te brinda esta fundación para que tú te hagas un análisis, para que tú te revises, para que tú te tomes conciencia de que hasta ahora estás bien, estás sano, porque la fundación te hace la prueba y te emite a tu WhatsApp el resultado, en este caso, de tu despistaje que te hiciste. Entonces, hago un llamado de conciencia a todos. Mi programa, que se trata de la familia, precisamente, Tarde de Rosas, el programa de la familia, quiere hacer este trabajo con mística, con amor, con mucha empatía, porque queremos una sociedad donde estemos sanos, productivos, que seamos ese ente potencialmente exitoso. Eso es lo que queremos, ¿cierto?
2: Sí, claro, eso es lo importante. Y bueno, como usted dice, es excesivamente ahorita los costos como con la parte de salud, tanto en consultas como por lo menos este tipo de pruebas que en un laboratorio son sumamente costosas. Esta es una prueba rápida que simplemente no tiene ningún costo y que puedes mantener un control. Incluso varios centros de salud las reciben porque saben que son confiables en un 99.8%. y que pueden tomarlas en cuenta para hacer cualquier certificado de salud sanitario. Entonces, por lo menos el BDRL, que es en el caso de que se da el treponema pálido o la sífilis, que sale, si sale negativo, pues hacen su gestión de su certificado de salud y no tiene ningún costo. Porque normalmente, bueno, aparte de que en los centros ambulatorios es gratuito el certificado, pero siempre tienen que pagar por el examen. Y en este caso, bueno, es totalmente gratuito y lo están aceptando.
1: Excelente, excelente. Bueno, Tarde de Rosas los invita. Aquí estamos en pleno desarrollo en el Centro Comercial Las Marías. Y gracias a esta cortesía de la Fundación Mavi Carabobo, quienes llegaron acá con su gentileza, con su cariño, con su empatía, para brindarles a ustedes un servicio que, como lo dice la amiga representante de nuestra fundación, es costoso en otros medios, en otras instancias. Es costoso. Así que aprovecha que aquí es gratuito el servicio. Así que te esperamos. Acércate por acá en el Centro Comercial Las Marías. Tarde de Rosas. Ya venimos con otra inquietud que tenemos. Así que ya volvemos. Vamos con una musiquita. Chévere, chévere, chévere.

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0: días conectados acá con Tarde de Rosas. Gilbert Peraza, por supuesto, totalmente en vivo. Seguimos acá conectados con la gente de Max Fit Carabobo. Sí, ok, bueno. Ya estamos entrando en nuestra hora final del programa Tarde de Rosas y seguimos conectados acá con la gente. La profesora Rosa Serlín está activadísima con nosotros. Y bueno, hay personas que ya han participado. Hay personas que ya han participado acá. Estamos acá en vivo y en directo desde el Unicentro Las Marías. Y bueno, cuénteme cuál fue su experiencia al realizarse la prueba.
1: Buenas tardes, me pareció una experiencia bastante productiva y que aporta muchísimo a nuestro municipio. Y de verdad muy contenta con la atención de todos, con el examen que nos hicieron. Y de verdad agradecida y que continúen con estas jornadas así en nuestra comunidad.
0: Bueno, entonces la invitación es a todo el pueblo de Tocuyito y por supuesto al Estado Carabobo que

0: Mari, que quedó sumamente satisfecha y alegre con la jornada del día de hoy. Excelente, excelente. Gilbert, yo quiero ver que tú te hagas tu examen de despistaje.
1: Lo que pasa es que me preocupa porque hay una pullita allí que no me gusta. Entonces yo tengo miedo de que me coloquen la pullita, pero...
2: Te prometo que no vas a sentir ni siquiera porque vamos a estar hablando. Y mientras que exista la empatía y la seguridad de parte de nosotros y de tu parte, ya tú vas a ver que no vas a sentir el pinchacito, que no es nada tedioso ni nada por el mismo.
1: Ok, bueno, entonces me voy a someter a la prueba ya en vista. Me convencieron porque yo pensé que era así a lo no, ven acá, está. No, no, no. Ah, bueno, ya me voy a hacer la prueba, la vamos a grabar en vivo y vamos a continuar acá en la Universidad de la María. Bueno, ya vengo, me voy a pinchar.
0: Ok, chévere, felicitaciones. Bueno, seguimos aquí con Chelmis Uzcategui, la representante de nuestra fundación, la hermosa fundación Mavi Carabobo. Entre las inquietudes que tenemos, ustedes obsequian cuando se hacen el examen un kit. Háblame de eso.
2: Bueno, esa es parte de motivar a la población, a los usuarios, y también de prevenirlos en el uso de preservativo, principalmente como método de barrera ante las infecciones de transmisión sexual. Y de la misma manera, el lubricante a base de agua, el cual no solamente, lo estaba explicando ahorita alguna de los usuarios, que no solamente es para mantener el acto sexual sin algún tipo de molestia, sino que esto también, lubricar la zona erótica o la zona sexual, si la podemos llamar así, de las chicas que no tienen vida sexual activa, esto lo que puede ayudar es a que no se tape la glándula de Bartolino. Entonces, una bartolinitis es bastante dolorosa, entonces mientras que colocando algo de lubricante, consecutivamente, no se está hablando que todos los días a cada momento, ¿no? Pero sí, antes de presencia de alguna resequedad, entonces se coloca el lubricante y se evita que se tape la glándula de Bartolino, ya que esto estimula a que ella produzca la lubricante natural. Entonces, por esto también a las chicas le damos, igual que una vaginosis, también es bastante, bastante molestosa. Entonces, por eso también educamos en cuanto a eso y le estamos dando esos obsequios acá.
0: Cuando ustedes acuden, por ejemplo, a esas actividades educativas, ¿ustedes se programan en cuanto a la actualidad de los riesgos que tiene dicha enfermedad y bajo qué tópico lo manejan, por ejemplo?
2: Sí, siempre estamos actualizados, tanto a nivel de medicamentos, por lo menos la parte médica, no todos los educadores pares pertenecen a la parte de medicina o a la parte de enfermería, como es mi caso. Hay educadores que están en otras ramas y facilitan a la comunicación. A lo mejor no están realizando las pruebas de despistaje, pero sí están en la parte interactiva y están haciéndole llamado a la población. Pero todos estamos capacitados del cómo es el tratamiento, cómo es la prevención y cómo son las actualizaciones en cuanto a las infecciones de transmisión sexual. Es más, recibimos una educación desde la aparición de las infecciones de transmisión sexual en épocas pasadas, cuando la principal fuente fue la blenorragia y todo eso, que eso es en siglos pasados, y hasta la actualidad, pues igual como el uso del preservativo no es algo nuevo, es algo que tiene sus décadas, sus años, incluso en siglos pasados se utilizaba, y no era ahorita como es el látex que está presente como principal material. Antes eran los intestinos de algunos animales que se utilizaban para poder protegerse. Entonces siempre estamos actualizando a la población en cuanto a eso y actualizándonos nosotros también.
0: Y por ejemplo, en mi caso, yo fui docente, trabajé 31 años de labor como docente, hoy jubilada, y estoy en estos menesteres de la locución. Siempre me preocupaba porque la enfermedad de transmisión sexual puede repercutir a futuro en un cáncer, ¿cierto? Sí. Eso es bueno hablarle a todos nuestros espectadores.
2: Sí, hay enfermedades que tienen complicaciones, no solamente, por lo menos en el caso, como yo dije anteriormente, las enfermedades de transmisión sexual se agrupan en hongos, virus, bacterias, parásitos o protozoarios. Entonces, si hablamos de la presencia de un virus como el VPH, estas verruguitas, que a veces la ven como indefensa, si proliferan,

0: y llegan a la parte interna del aparato reproductor, pueden ocasionar un cáncer de útero en la mujer, un cáncer de próstata en el hombre, si por lo menos existe la presencia de una Neisseria gonorrhoeae, que es la gonorrea. Entonces, comúnmente una gonorrea no tratada puede llegar a la esterilidad del usuario. Entonces, por eso, igual como en el caso de una clamidia, son, en este caso son bacterias. Entonces, hay complicaciones que puedan llegar hasta a ver más dificultades en su sistema orgánico o colocarse disfuncionalmente orgánico, es la palabra correcta. Simplemente por el no tratado de las enfermedades y llegar a las complicaciones. Igual como hablamos del VIH, el VIH es un virus, esta sí es una de los que no es tratable, más no curable, pero si no se trata el VIH, podemos decir que el VIH puede llegar a una etapa avanzada, que es lo que anteriormente conocíamos como fase SIDA. Hoy en día no llamamos fase SIDA, sino etapa avanzada de la enfermedad.
1: Sí, sí. El tener conocimiento hasta dónde va a llegar una enfermedad es circunstancias de incertidumbre en cada ser humano. Pero más vale, como dicen el eslogan, más vale estar prevenido que lamentarlo, ¿cierto?
0: Sí, señora, a veces decimos eso y es lo primordial.
1: Felicitaciones, nuestro compañero de la emisora, Gilbert Peraza, se hizo su despistaje. ¡Qué bien!
2: Claro que sí, vale. Mira, yo pensé que me iba a doler, profe, pero no me dolió. Y bueno, gracias a Dios estoy sano. Eso es lo bueno, tener la satisfacción de saber de que estás bien, de que tu salud está óptima y de que no tienes nada malo. Sin embargo, la mejor forma de prevenir, yo digo que es ponerse el forrito, el condón. Y como la canción que tenemos por allí, escrita por los inteligentes artificiales y Gilbert Peraza, que se llama Sexo, que es la canción que ahorita vamos a colocar al aire, con la que vamos a ambientar este evento. Entonces, bueno, muchas gracias, de verdad. El despistaje del VIH, en verdad que en el estado, aquí en la región, ha sido un éxito, profe.
1: Excelente, gracias, gracias. Bueno, yo quiero que tú des las redes de la fundación.
0: Bueno, estamos receptivos a toda la población en general del estado Carabobo. Nos ubicamos en Naguanagua, avenida 189. Estamos recibiendo a toda la población. Nos pueden seguir por Instagram como Fundación Mavi Carabobo 1. Y bueno, ahí estaríamos respondiendo también a sus disyuntivas o sus inquietudes. También invitarlos a este 5 de julio al segundo Diversifea. Bueno, ya dijimos la fecha, ya sabemos que es en el Salón de Evento Doña María, en donde estaremos ofertándoles a ustedes, aparte de la prueba de despistaje, también varios shows y varias partes de entretenimiento y educación actualizada.
1: Excelente, excelente. Realmente, mira, yo los felicito. Quiero hacerlo público, los felicito, porque esto es un trabajo de envergadura, de dedicación. Después vamos a hablar para la despedida. ¿Cuánto tiempo dedicas tú a esto? Eso lo vamos a hacer en el momento para despedirnos, ¿sí? ¿Te parece? Ya venimos. Vamos a un poquito de música. Tarde de Rosas, el programa de la familia. Ya volvemos con Fundación Mavi Carabobo y Tarde de Rosas.

0: hablando acá, las circunstancias de las enfermedades en el espacio pasado. Y yo le hacía la salvedad acá a nuestra representante de la Fundación Mavi Carabobo, que cómo cuesta sacar a las personas de esa incertidumbre para hacerse el examen. Creo que fue eso lo que estuvimos comentando, ¿cierto?
1: Sí, bueno, cuesta bastante porque por el estigma o la estigmatización que existe y el perjuicio social de ser señalados y bueno, de decir que simplemente por hacerse una prueba, entonces no es que se la están haciendo por control, sino porque ya posee ese tipo de afecciones de salud. Entonces eso normalmente a veces como que existe el pudor, sin embargo hoy en día la población tiene más receptividad y bueno, al tenerle la empatía de un personal que realmente afianza la confianza en ellos mismos y en nosotros, entonces acceden de manera voluntaria a hacerse la prueba, porque si no hay una explicación concreta y que realmente los convenza de ese tipo de complicaciones que se puede convertir por no acatar las cosas a tiempo, como había dicho antes, mejor prevenir que lamentar. Entonces eso es muy importante, ya que ya ellos entienden, entonces se acercan voluntariamente y vamos a hacernos la prueba. Más que todo del incentivo que le damos como método de protección, que a veces también estaba bastante costoso ir a una farmacia y comprar, qué sé yo, un preservativo por una unidad, cuando realmente está afianzado que deberían de existir tres. Porque si existe un incidente no laboral, que es la ruptura del preservativo, entonces se tiene el otro para repuesto. Entonces, hay veces de que no es que no van a concretar el acto sexual, sino que se concreta sin protección, simplemente porque el otro se rompió y porque no tenemos más en el bolsillo. Entonces, por eso fomentamos a darle un kit que contiene los lubricantes y contiene los preservativos suficientes para que mantengan una vida sexual activa y responsable, que es lo más importante, tener responsabilidad y conciencia con la sexualidad.
0: En tu caso, que eres enfermera, eso también me llamó la atención. Tú eres enfermera y tuviste experiencia laboral como enfermera.
1: Sí, bueno, yo tengo realmente ejerciendo como enfermera, tengo 23 años de servicio. Desde que empecé a estudiar, desde los 17 años, siempre existía esa iniciativa de quiero aprender, me voy a un centro clínico a hacer algunas pasantías, veían la iniciativa que se tenía y bueno, ya a partir de los 18 años empezaron a contratarme y empecé a ejercer. Mientras que estudiaba, tuve la oportunidad de ser de aquellas personas que pagaban sus estudios, con lo que se trabajaba o se generaba, ejerciendo la profesión, hasta que logré un TCU, después una licenciatura, después una especialidad y ahorita, bueno, haciendo los diplomados.
0: Excelente, excelente. Bueno, de nuevo te reitero, una gran satisfacción para nosotros, un buen orgullo el haberles recibido el día de hoy, esta jornada hermosa, que sé que la hicieron con mucha complacencia, con muchas ganas de dar lo mejor de ustedes. Se les percibe el rostro, la sonrisa, la empatía. De verdad, estamos satisfechos y muy orgullosos de tenerlos acá el día de hoy. Tus palabras de despedida para nuestro espacio Tarde de Rosas. Es un gran placer haberlos tenido acá. De verdad que sí.
1: Bueno, realmente agradecida. Y una de las cositas que quedó como que pendiente era que cuánto tiempo nosotros dedicábamos a esto, a esta labor. Esto que se nos había ido la idea y bueno, llegó ahorita. Y realmente esta labor abarca no las 24 horas del día, pero siempre está pendiente. Porque una labor con vocación, siempre a veces estamos en casa y recibimos algún mensaje, alguna llamada de algún usuario o algún paciente que necesita la ayuda. Entonces siempre estamos ahí. Digamos que a lo mejor descansamos de manera correcta y favorable es porque hacemos las cosas con voluntad y con principio y siempre estamos a la orden, nunca estamos de mal humor o y porque es domingo no estoy trabajando, no voy a darle información, no. estamos abiertas todos los días y estamos abiertas para todas las edades y para todas las comunidades en general, sin distinción de raza, de sexo, de condición social, nada. Ahí está Fundación Mavir y bueno, nosotros los integramos.
0: Bueno, de nuevo repite todas las redes, los contactos en los cuales puedan dirigirse nuestros radioescuchas. Y bueno, el mensaje es: no permitas a nadie, pero absolutamente a nadie, que te haga dudar del hermoso ser humano que eres y del gran corazón que posees. Ella les va a dar todos los contactos para que ustedes puedan dirigirse a esas instancias. Y bueno, y viene un evento hermosísimo el 5 de julio.
1: Sí, el 5 de julio vamos a estar recibiéndonos en el Salón de Evento Doña María, el segundo Diversifest, y bueno, estaremos ahí dándole actualizaciones a la comunidad en general. Nuestras redes sociales, Instagram es Fundación Mavir Carabobo 1, y bueno, tener siempre conciencia de lo que hacemos no quiere decir que no cometamos errores. Recordemos que de los errores siempre aprendemos muchísimo más que de los triunfos. Entonces, el tropezarnos un día no nos hace menos que otras personas. El rectificar nuestros errores nos hace sabios y grandes.
0: Excelente, excelente. De verdad, gracias, felicitaciones, un fuerte aplauso, de verdad, mira, de verdad. Porque es hermosísimo esto que hemos disfrutado esta tarde de rosas. Así que se despide de ustedes, Tarde de Rosas, el programa de la familia. Gracias por estar con nosotros. Y ya lo sabes, el próximo miércoles es la cita. Feliz tarde para todos, hermosa tarde. Gracias, bendiciones, bendiciones. Bye, bye, bye, bye, bye.

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0: Para Javier, nos está dando una verga a Machado y a mí. Verga, no sé qué pasa. Ah, una galleta. Después que nos comimos una mitad de una galletita esa que están ahí en una bolsa. Pero es que están envenenadas, una verga. Yo no me puedo parar del piso aquí del carro. O sea, Machado está ahí.
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1: 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En Más Network Carabobo 92.7 FM, son las 6:02.

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Son las 6:18.

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Continuamos acá con ustedes, queridos amigos, a través de la Hora de la Nostalgia. Recuerden ustedes que llegamos gracias a la gerencia de producción de Manolo Barbal, producción general Jorge El Niño Padrón y la dirección general nuestro comandante en jefe Ricardo Figueira, quien tiene el gusto de hablar para ustedes, el 14219. Usted está en contacto con nosotros, recuerde 0414-1927-927, 0414-1927-927 y por las redes sociales a través de arroba mascarabobo92.7 y en cualquier parte de Venezuela y el mundo por la www.mascarabobo.com. 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

Disfrutaron ustedes allí de esa excelente canción que nos llama la nostalgia y que nos retrotrae esos clásicos, esos íconos clásicos de los años 90, como fue este dúo de Extreme, este dúo Extreme que con esta temática, pues, y la guitarra que se destacaron, Nuno Bettencourt en su guitarra acústica, pues, con un estilo percusivo y melodioso que tenía, muy excepcional, único, y este tema de Mother World, pues, en esa escena de los años 90, fue algo especial, único. Pero suele extrañar que la ironía, con ironía, pues, de que una banda de hard rock, como era Extreme, lograra un éxito masivo, pero con una balada. No fue en su estilo regular, que yo venía haciendo una banda de rock fuerte, sino que con la música acústica, suave, vulnerable. Así que es un poco irónico hablar de Extreme y que haya tenido un éxito en los 90, ¿sí? Con una letra, pues, que las palabras bastan, la acción sobre las palabras se mantiene, donde la conexión física real valora por encima de esas declaraciones verbales de amor. Así que más que palabras por ese dúo de Extreme con ustedes. 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Y vamos con este tema, es una especie de versión que tiene Eric Clapton, Somewhere Over the Rainbow, en algún lugar sobre el arco iris, totalmente en vivo para ustedes.

Your Song, tu canción. Es el primer sencillo exitoso de Elton John. Está compuesto por él, aunque el tema musical, la letra, pertenece a Billy Turpin, pero es lanzado originalmente como el tema piloto en 1970. Elton John saca ese primer tema y pegó en todo lo que fue el Reino Unido, llegando a alcanzar el número 7 incluso en Estados Unidos para esa época. Así que la canción fue escrita muchos años atrás, pero se la dan luego a el amigo Elton John para que la cante. Y dentro de ese tema, no pensaban que iban a pegar esa, iba a tener la repercusión que tenía, y tuvo esos éxitos magníficos en el año 1970, o sea, más de 56 años tiene esa canción y está sonando para ustedes por aquí en la vida. Esto que expresa el sentimiento romántico, ¿sí?, que en lugar de una persona inocente prácticamente fue incluida como el segundo álbum homónimo de Elton John. También han surgido varias versiones, la Rod Stewart la canta, Kelly Baldwin, inclusive Billy Paul y Lady Gaga también en el 2002 la grabaron. Elton John también graba esto con Alessandro Safrina, un tenor que expuso esta canción y es incluida en el Salón de la Fama, los Grammy en 1998, de las mejores canciones de todos los tiempos. Elton John es una de estas personas exitosas y más polémicas de británico por este tema, la canción de Tu Canción, Your Song. También ha sido versionada en español, la cantó el señor Frank Sinatra. Corto, triste, pero es Tu Canción para ustedes. Bueno, de esta manera estamos llegando al final de hoy. Será hasta una nueva oportunidad para ustedes y nosotros compartiremos la mejor música por Más Network Carabobo 92.7 FM, mandando en toda Venezuela. Recuerden que estamos bajo la gerencia de producción Manolo Marval, producción general Jorge Padrón, dirección general Ricardo Figuire, que tuvo el gusto de estar con ustedes en 14.219. 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Bueno, será hasta pronto. Éxitos y bendiciones. Dejó otro éxito más, pero este más reciente, de los años 80, con el Comodoro, Lionel Richie. Hello.

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